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0: Bueno, ahí está la invitación, amado oyente. También puede tomar estos números de teléfono al 664-142-5264. 664-142-5264 y al 664-332-8400. 664-332-8400. 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Ya estamos orando, estamos intercediendo. Ya las hermanas están en la oración la mañana también, orando por esta gran vigilia. Así que gracias, hermanos, por tu fina sintonía. Súbale volumen, que apenas empezamos. Y bueno, pues ya tenemos a la hermana Blanca directamente de Guatemala, y que la hermana Blanca está dispuesta, como usted también está dispuesto, a recibir y a trabajar para la obra del Señor. Hermana Blanca, Dios le bendiga, está en el aire. ¿Cómo está, hermana?
1: Amén, bendiciones, Evangelista Carlos. Aquí estamos bendecidos por su misericordia. Gracias a Dios por todo lo que Él nos da, nos concede. Aquí estamos con vida y con la fortaleza del Espíritu Santo. Bendecimos a Dios por un nuevo día que pudimos despertar. Y que ya está culminando aquí, ¿verdad? El día. Pero estamos bendecidos por la misericordia del Señor. Amén.
0: Hermana, cuando miramos el punto natural en nuestra vida diaria, por ejemplo, cuando se está joven, se come hasta dos o tres veces al día, almuerzo, lonche, cena, ¿no? Pero otros son más comelones, otros a veces están comiendo todo el día. Que se van al refrigerador y que ya se o que ya está cocinando alguien y ahí está metiendo la mano. Pero la palabra de Dios, que es lo más importante, porque el Señor cuando los discípulos fueron a buscar comida a la ciudad, ellos fueron a decir, cuando el Señor les ofreció les ofrecieron de comer, él dijo que ya había comido, pero ellos pensaban que una comida natural, pero él había comido otra comida espiritual, que estaba evangelizando, que estaba predicando. Entonces, si fuera de esa manera que nosotros, el pueblo de Dios, nos enfocáramos a comer esa comida espiritual, ¿cuántos tesoros o misterios de Dios tuviéramos en nuestra vida diaria, hermana Blanca?
1: Sí, amén, porque él dijo, no entendieron, ¿verdad? Los discípulos, porque ellos fueron a comprar comida a los discípulos y cuando le preguntaron, ¿verdad? Que ahí traían la criolla, él dijo que él ya había comido y dijeron ellos, ¿y quién le habrá traído? Pero él se estaba refiriendo a la comida espiritual. Pero como ahí estaba con la samaritana, le estaba compartiendo la palabra a la samaritana, o sea que la verdadera comida estaba en compartir también la palabra de Dios, ¿verdad? Porque eso fue. Se asombraron de que estaba hablando con mujer y que él ya había comido, pero era porque estaba compartiéndole la palabra a la mujer samaritana. Esta es mi verdadera comida, que yo haga la obra del Padre, dice, ¿verdad? Entonces, nosotros compartimos la palabra del Señor Y esa es una comida que nosotros comemos, como ya les he dicho, ¿verdad? Que el que predica la palabra, primero se la come uno, ¿verdad? Primero viene a uno y se alimenta porque ahí está meditando y está recibiendo lo que Dios le está dando. Entonces es uno el que come primero y comparte de ese alimento, de esa comida espiritual, cuando expone la palabra del Señor. Amén.
0: Hermana, la samaritana, ella quería comer otra comida, porque ella pensó que dice, pues me imagino, usted se imagina estar enfrente de nuestro Señor Jesucristo, bello, hermoso, nuestro Cristo maravilloso, se imagina, y que esta mujer, sin vergüenza, porque dijo que no tenía marido, ¿verdad? Y no solamente tenía un marido, tenía unos cuantos mariditos por allí. Y que dijo, al no tener la comida que se requiere, la comida espiritual, esta mujer, ella dijo, pues yo me voy a comer a este hombre en la noche, pero lo estaba mirando ella carnalmente, pero no sabía que el Señor la descubrió y le dijo, no solamente, le dijo, no tengo marido, has dicho, no, que ciertamente has dicho que no tienes marido, porque has tenido más de marido. Y la mujer se quedó sorprendida, hermano. Entonces, cuando le dieron la comida espiritual, entonces ella pudo entender que no es lo físico, que no es de la manera que el ser humano camina en esta tierra, sino que hay una vida diferente, una vida que no es de la tierra, una vida que es celeste, una vida que no lo vamos a entender con la mente, con nuestro entendimiento, sino aquel hombre que comprende y entiende que hay una comida espiritual de parte de Dios por medio del Espíritu Santo, el fluir del Espíritu Santo, y que por ello aquellos los discípulos se quedaron sorprendidos y que digo, bueno, me han de haber dicho los discípulos, a lo mejor pensaron, bueno, gloria a Dios, hasta dijeron, gloria a Dios, hasta que miramos al maestro charlear con una mujer. Y una mujer que a lo mejor, pues una mujer que pues ha vivido la vida tremendamente a la manera de ella. Y cuánta gente, hermana, cuánto hombre, cuánta mujer, cuánta jovencita, cuánto jovencito, están viviendo una vida desordenada, una vida que piensan que lo que miran, lo que hacen, lo que gozan, esa es la única vida. Y que a muchos les parece aburrido el Evangelio. Y el Evangelio no es aburrido, hermana Blanca. ¿Por qué? Porque nos gozamos, nos deleitamos, hablamos con nuestro Dios, tenemos al Espíritu Santo, tenemos a Jesús, tenemos a nuestro favor ángeles que suben y bajan. Y que cuando estamos solos o estamos enfermos, tenemos donde echar mano, hermana Blanca.
1: Sí, así es, amén. Yo me maravillo del Señor Jesucristo sabiendo lo que era ella y los discípulos.

0: cuenta cuán hundido esté la persona en el pecado, en la maldad, pero para todos vino el Señor, porque sabía el Señor de qué calibre era esta mujer, pero estaba necesitada. ¿Y cómo se le pudo acercar el Señor? Porque el Señor Jesús, él emana en misericordia, en amor, en compasión, y se le acerca para entregar el plan de salvación. Y esto a mí me maravilla, ¿verdad? Porque Dios es tan bueno, tan misericordioso, que a todos les quiere dar la oportunidad de la salvación de sus almas. No importa cuán hundidos están en el pecado, pero ahí está la mano de Dios extendida para rescatarlos, para salvarlos, porque Dios no hace acepción de personas para salvar, para bendecir a aquel que verdaderamente quiere cambiar, quiere ser transformado. Dios se acerca, se allega, quiere, envía su mensaje, su palabra, se les muestra. Quizás no por un mensaje les habla por un sueño o se les presenta visiblemente para que les llegue el mensaje de la palabra de Dios. No importa. Yo he oído gente que ellos se sienten tan marcados por el pecado, tan inmundos, tan sucios, que piensan que para ellos no hay salvación y que Dios no los ama, que están tan hundidos en el pecado, que han hecho tanto mal, se han hundido tanto en el pecado. Y ellos mismos dicen y deciden que no tienen salida y que no pueden, que no, Dios no me ama, a mí no me puede salvar. He oído personas así porque el pecado se hunde uno más y más. Hay unas transgresiones que no se pueden ni mencionar aquí, ¿verdad? Pero para todos es la salvación, que la sangre de Cristo es suficiente para alcanzar a todos, a cada uno por nombre. Su sangre es suficiente. No hay pecado que Cristo con su sangre derramada en la cruz del Calvario no lo pueda lavar, no lo pueda emblanquecer. En Isaías dice, va, si tus pecados fueren rojos como el carmesí, vendrán a ser como la blanca lana. O sea, el Señor emblanquece el corazón por muy negro, por muy podrido que esté. El Señor con su sangre lo emblanquece, lo hace limpio, lo purifica y todo aquel pecado es echado a lo profundo de la mar y el Señor ya no se acuerda de nuestro pasado, ya no. Si le queremos recordar cuál, dice cuál, ya no, porque Él ya lo perdonó. Entonces el que escucha en este momento, escuchan esta palabra de Dios cada vez que hay mensajes tras mensajes de la palabra del Señor. Si hay alguno que nos escucha en este momento que piensa que no tiene salvación, sí hay salvación para todo. Lo que se necesita es que usted crea, que usted pueda recibir ese perdón que Jesucristo le está ofreciendo. Él ya pagó por su culpa, cualquiera que ésta sea y quien usted sea, cuán hundido esté, la sangre de Cristo es suficiente para perdonar y para lavar nuestros pecados. Amén.
1: Hermana, hablando de la samaritana, me llama la atención, después que Dios la descubrió, que el Señor trajo, ¿cuál era el plan, el propósito de enfrentarla? Y que fue enfrentada por el medio del Señor.

0: que esta samaritana, después que fue al pozo a agarrar agua y que se encontró con el Señor, ella salió allí y se fue a anunciar lo que le había pasado y que la gente pues recibió esa palabra que ella fue ministrada, que la descubrieron y que yo creo que esa se le olvidó el cantarón el que traía y corrió y hasta el agua, no llevó agua ni a la casa, hermana Blanca.
1: Ah, sí, ya se hizo predicadora.
0: Sí, vengan a ver.
1: Sí, ya se hizo evangelista.
0: De un solo,
1: Porque fue impactada, ¿verdad? Por el descubrimiento de Cristo de su corazón, ¿verdad? Cuando se llega directo, ¿verdad? Ella se emocionó mucho, se impactó, ¿verdad? Porque él le descubrió su corazón, lo que había en ella. Y dijo, pues este es profeta, dijo, ¿verdad? Entonces, ya está, como dice usted, ¿verdad? Y ya el cántaro, ya, ¿cómo? Ya no se lo llevó, porque ¿cómo? Si salió corriendo, ¿verdad? Salió corriendo, anunciando, el que está ahí en el pozo me ha dicho toda la verdad. Yo digo que este es profeta, vengan a verlo. Vengan a conocerlo, sí, evangelista se volvió, ¿va? Empezó a evangelizar, aunque sea toda gritona y sin preparación, pero estaba dando su propio testimonio de lo que ella había recibido y había sido impactada. Él me dijo toda la verdad, este es un profeta, dijo, ¿verdad? Entonces se acercaron a verlo, ya no después, ya no por el dicho de ella, sino que vamos, pero ya los dejó evangelizados, ¿verdad? Porque después dijeron, ya no creemos por el dicho de ella, sino que vamos, pero ella sembró la semilla. ¿Por qué fueron? Pues, ¿por qué se levantaron esos samaritanos a ir a ver a Jesús, a oír su mensaje? Ella fue, aunque sea así con palabras de principiante de apenas de minutos, pero llevó el evangelio allí a Samaria, a esos lugares ahí cercano, y a todos aquellos se levantaron y dijeron, ya, bueno, ya no nos hables, nosotros vamos a ir a ver si esto es realidad, pero sí, los evangelizó y de eso se levantaron. O sea, que viene un cambio maravilloso, ¿verdad? La vida de cada uno de nosotros. Somos impactados por el poder de Dios, por ese encuentro que tuvimos con Cristo Jesús. Nosotros empezamos a testificar y hablar de Dios y hablar lo que ha hecho hasta el día de hoy, ¿verdad? Aunque seguimos impactados. No es que sucedió y ya estuvo, ¿verdad? No, nosotros seguimos impactados y seguimos pregonando el Evangelio, seguimos testificando de Cristo. Seguimos hablando de él, de su palabra, porque seguimos impactados de ese encuentro que tuvimos con Cristo Jesús un día, ¿verdad? Amén.
0: Y luego dice, hermana, ¿cómo tú, yo soy samaritana, que no se llevaban? Ya allí, hermana, se miraba el racismo, o sea, que no se juntaban con un grupo, con otro. ¿Por qué? Porque no tenían su grupito. Entonces, si el Señor le responde, si supieras quién soy yo y si le pidieras agua, yo te daría agua viva, agua que resplandece tu alma, no la agua del pozo, porque el agua del pozo es una sed pasajera, pero el agua que esos ríos que fluyen desde adentro de nuestra alma son ríos de vida eterna. Entonces, esta mujer fue privilegiada de que haya tenido ese encuentro de la manera que tuvo con el Señor, porque miramos otras mujeres que tuvieron encuentro con el Señor, pero no de la misma manera. Tenemos aquella mujer del flujo de sangre que iba con una condición tremenda que estaba enferma por 12 años. Entonces esta mujer llegó a tocar el borde del Señor para que se le fuera aquel azote. Y tenemos más mujeres como fueron liberadas de demonios también. Pero hay una lista tremenda, hermana, una lista tremenda de la manifestación del poder de Dios que muchos lo gozaron y lo vivieron. Y que nos damos cuenta por las mujeres que ellas, casi las mujeres fueron privilegiadas porque ni los discípulos pudieron estar tanto cerca como las mujeres, porque dice que las mujeres, las que fueron al sepulcro, ¿quién fue? Fueron las mujeres. ¿Dónde estaba Pedro? ¿Dónde estaban los demás discípulos? Fueron las mujeres valientes que fueron a ver allá. Y el ángel le dijo, les apareció el ángel y ellas se dieron cuenta que el Señor no estaba en la tumba, sino que ya él ya había resucitado, el cuerpo ya se lo habían llevado los ángeles para otro lado. Pero nos damos cuenta la transformación que hay cuando el ser humano tiene un encuentro genuino con Dios, hermano. Y eso, cuando usted tiene ese encuentro genuino, usted no se vuelve religioso, sino que eso es la diferencia. Porque hay muchas religiones, hay muchos caminos que dicen que van a Dios, pero no van a Dios. No todo aquel que dice Señor, Señor, entrará al reino de los cielos, sino el que hace la voluntad, como dijo el Señor, la voluntad del Padre, hermana Blanca.
1: Sí, amén. Es maravilloso, pues, el Dios reivindicando a la mujer, ¿verdad? La mujer fue la que cometió el error, ¿verdad? Hizo caer a Adán, Eva, ¿verdad? Entonces, la mujer era marginada antiguamente, ¿verdad? Las mujeres no aponderaban, pero ya vemos nosotros en la nueva era, ¿verdad? Comenzando con Jesús, y se vio que cómo subió la mujer que sube, que Dios la levanta, la reivindica, y ahí está Jesús, nace de una mujer, ¿verdad? De una mujer. Y luego, estas mujeres que fueron las primeras que fueron al sepulcro, que se supone, se dice que la mujer es vaso, no vaso débil, es vaso frágil, pero tiene su temple. Porque ellas, ¿cómo es que van, verdad? A ver al sepulcro cuando todo estaba peligroso, ¿verdad? Todo estaba peligroso porque... ¿por qué estaban escondidos los demás, ¿verdad? Porque sentían que iban a ser perseguidos, amenazados, y porque se murió el líder, ¿verdad? Jesús. Pero ella no, María Magdalena no reparó en eso. Tenía tanta gratitud en su corazón porque es la que fue liberada de 7 demonios, dice la Biblia, ¿verdad? Magdalena. Pero casi ella fue cambiada. ¿Ah?
0: Casi nada, 7 demonios. Oh, oh.
1: 7 demonios, sí, pero ella tenía tanta gratitud de haber saboreado su liberación, ¿verdad? Que Jesús la liberó. Entonces hay tanto agradecimiento, tanta gratitud que se va a hacer algo para Dios y no importa hasta morir. Si voy a morir, pues voy a morir, pero voy a morir por la causa de Cristo. Y por ahí va el mensaje. Por ahí va el mensaje de esta tarde. Bueno, mujer, hermano, valiente,
0: la dejamos para que nos traiga esa enseñanza. Tenemos hasta las 8 de su tiempo para allá, así de que dele a lo que el Espíritu Santo le dé.
1: Sí, aquí estamos un poquito, usted me está aquí, o sea que entrelazando, porque es la palabra del Señor la que estamos compartiendo, ¿verdad? Como le digo, siempre el Espíritu Santo.
0: Siempre el Señor trae la palabra, trae la revelación, hermano, por algo. Sí,
1: el Espíritu Santo estoy viendo, ¿va? Con esto que ya le solté y que usted me estaba, usted está entrelazando aquí la palabra. Entonces ahí veo, por ahí va, y ahí va a ver el mensaje. Entonces me confirma a mí que no es mi mensaje, es el mensaje de Dios, es lo que tanto yo le ruego a Dios, que sea Dios el que hable. Y ahí vemos, ¿verdad?, que esta mujer Magdalena, tan llena de gratitud, no le importó si iba a morir, porque estaban escondidos todos, pues, esos grandes discípulos, ¿verdad? Todos, hasta la madre de Jesús, escondidos todos, esos grandes apóstoles, ¿verdad? Pero ella de madrugada, ¿cómo se dispone para ir a ver, a llevarle aromas, dice, aromáticas, especies aromáticas, llevarle a Jesús y va donde está y todo eso, ¿verdad? Al día siguiente, pero ya no está. Bueno, a lo que vamos es que donde hay tanta gratitud en el corazón que se recibe por lo que Cristo ha hecho en la vida de uno y que sigue haciendo, porque mientras vivimos en esta tierra, seguimos viendo el poder de Dios, sus maravillas, su grandeza. Entonces hay una gratitud enorme en nuestros corazones que queremos entregárselo todo al Señor, porque realmente Él es el que lo merece. Y a ella no le importó si iba a morir, porque no sabía, no midió. No midió nada, ¿va? Como decir, ¿qué será que la mujer es, nos acusan, ¿va? El mundo, que la mujer es muy habladora, la mujer habla demasiado, que la mujer es muy así precipitada, que luego ella va adelante en imaginarse, en hablar, en disponer, y la mujer tiene muchos achaques que la atacan, que la acusan, que la mujer habla mucho. Ah, Dios guarde, a veces el esposo la tiene que callar, dice ya, porque hay varones, ¿verdad?, esposos que son ellos un carácter así callados. Hay hombres que no les gusta el ruido, no les gusta oír mucho chácala, chácala, chácala. Yo tengo mi hermano de 82 años y cuando yo le comparto algo, él me dice, pero es que me estás rodeando mucho. Decime rápido lo que me tenés que decir, porque la mujer es muy detallista.
0: Al grano. Bueno,
1: entonces él me dice, no me rodees, decímelo ya. Pero eso es la mujer. Pues yo no sé si todas, pero sí la mayoría. Mucho detalle, muy detallista. Comparte mucho, habla mucho. Y hay esposos, pues ya en este nivel de esposos, ¿verdad? Que ellos son callados, no les gusta mucho esa machacadera de palabras, y hasta se aburren y se ponen una toalla en la cara y se hacen los dormidos porque no aguantan a la mujer. Hay mujeres muy calladas, sí. Hay mujeres que hablan bajito y que, bueno, pero son poquitas, pero más son las otras, así como yo. A mí me han callado. A mí me han dicho, ay, no, hermano, hable bajito, porque están hablando unas cosas meras privadas, meras así que no lo sepa otro. Y yo doy la respuesta, no, hermana, me dice, ay, baje su voz. Ya me han callado. Pero yo soy así, ¿va? ¿Será porque seré predicador de la palabra? Y Dios me hizo así, yo no lo sé. No lo sé, pero yo de niña no cristiana era muy, muy reservada, callada, yo no hablaba nada, nada, nada, solo escuchaba, pero de repente se rompió todo, se rompió ese, como dijo usted, el latinaje de la mujer samaritana, como dijo usted, ese jarro. De repente rompieron ese jarrón en mí, y fui, hubo un cambio, yo no soy tímida, yo hablo, uff, vale, yo, como decir, bueno, cuando me dicen, tipo, ¿qué tal? Habla así, tetitata, es que en los que no conocen, para también meterles el mensaje, es que soy conferencista, les he tenido que decir, soy conferencista, ah, no me diga, me dijo, y dígame usted, me dice, entonces ahí me meto y les doy el mensaje. Pero Dios rompió mi vaso, porque yo de niña era muy, muy calladita, yo no mencionaba ni una palabra, solo escuchaba, escuchaba, escuchaba, escuchaba y no decía nada. Pero de repente hubo un cambio en mi vida, porque ¿cómo puedo compartir la palabra del Señor si yo soy, tengo miedo de hablar, tengo, soy muy, ¿cómo le llaman a estas personas que no hablan?
0: Tímida.
1: Eso, mero. Son tímidas. La gente tímida, no, perdón, perdón que se fue un poquito aquí me apagó la pantalla. Son tímidas. Entonces un tímido no puede estar ante una multitud. No puede estar, pero como Dios tenía un plan para mi vida, rompió el vaso. Lo deshizo y lo volvió a hacer. Entonces, ahí la diferencia. De las cosas que Dios puede hacer en nuestras vidas. Ahí estaba la mujer samaritana, volvamos a la samaritana, ahí ella entraba los hombres escondidos, escondidos, ¿va? No a la, porque ella se iba y todos los de ahí la conocían quién era, porque ella a esa hora se iba a recoger agua, a esa hora, que era el mediodía, a esa hora las demás mujeres no iban al pozo. Entonces, como ahí la cuestionaban, la señalaban, entonces ella buscaba la hora donde las demás mujeres no iban a traer agua al pozo. Entonces Jesús la atalayó al mediodía, ¿va? Por eso aquellos venían con comida, venían con el almuerzo, los discípulos. Porque ella escondidamente iba a traer el agua a esa hora, donde las mujeres no iban a traer agua a esa hora. Y allá se esconde, es una vida silenciosa, escondida, escondida. Pero, claro, los samaritanos sabían quién era ella. Entonces no me junto con los demás, no se juntaba con nadie. ¿Quién se podía juntar con ella si nadie se quiere juntar con ella? Solo Jesús sí se juntó con ella. Va porque Jesús no tiene prejuicios, no tiene distingo, no la iba a señalar. El amor de Jesucristo, ¿verdad? El amor de Dios tan grande. Y así debemos de ser nosotros para entregar el mensaje, no viendo caras, pues entregarle el mensaje a todo el que el Señor nos ponga al alcance, no viendo caras, distingo si es esto, si es el otro. Quien quiera que sea, copiándole a Jesús, porque esta mujer, como dijo usted, va sin vergüenza. Ahí sí que no tenía vergüenza, ¿verdad? Porque ya iba con el sexto marido, ¿eh? Y pensaba que Jesús era el séptimo. Pero el amor de Jesús, ya me imagino el rostro del Señor, su manera de hablarle, de acercársele para entregarle el mensaje. Pues ahí actuó la palabra de ciencia, ¿verdad? Conociendo lo que hay, le descubre. Porque los demás que sabían cuántos maridos ella invitaba a su casa para el pecado. Pero si Jesús sí le dio certeramente, ¿cuántos maridos has tenido? Y el que ahora tienes no es tu marido. Entonces, ¿de
0: Tenía
1: dónde me conoces?
0: muchas respuestas.
1: Porque ella le dice, ¿y de dónde me conoces, verdad? Así le dice, ¿de dónde me conoces? Porque sabía que Jesús era judío por la vestimenta, ¿va?
0: ¿Quién te chismeó?
1: Por la vestimenta, porque los samaritanos se vestían de una forma diferente, ellos se distinguían por su ropa, los samaritanos. Y como Jesús judío, Jesús llevaba la vestimenta de judío. Entonces ella luego por la vestimenta lo distinguió, siendo tú judío, ¿por qué quieres relacionarte con los samaritanos? Y siendo yo mujer, ¿qué me estás pidiendo agua? Porque sacar un bote de agua, cuando viajé a los campos, así de las prédicas, cuando viajé a los campos, aquí en Guatemala no existe esto, hay pozos donde la gente ahí mete su botecito y va a sacar su agua. Entonces yo de curiosa le decía yo, présteme, yo quiero probar cómo se saca, cómo se siente sacar un bote de agua así de los pozos. Y me decía, aquí el pozo está cerquita en algunos lugares. En otros me decía, ay, no, hermana, si aquí el pozo está bastante hondo, le va a pesar. Y yo va con la garrucha esa del lazo, va, y run, y run, y run, y run, y run, va, porque tiene una garrucha. Así le digo yo, garrucha, no sé cómo dicen ustedes, pa, que tiene un lazo y se va dando vueltas, va, y sacar. Entonces esta mujer, Jesús le dice, dame agua. Pero ella dice, ¿cómo tú siendo hombre? Y Jesús no era así pequeñito, Jesús ha sido corpulento, galán, elegante, hablando físicamente, ¿verdad? Galán, hermoso, de buen parecer.
0: Es que
1: ¿Cómo tú siendo?
0: la samaritana ya dijo, yo estoy dispuesta a dejar los 6 que ya tengo ahí seguros, yo me quedo con
1: Con el séptimo. Pero
0: él.
1: le llegó el séptimo, le llegó el séptimo, porque el número 7, ¿verdad? Es la perfección, según la Biblia, ¿va? Le llegó el séptimo para cambiarle su vida. Y bueno, y el agua, pues, se le daría agua. Le daría agua al Señor. Yo creo que no le dio, ¿va?
0: Él le ofreció agua de ríos de agua viva y ella dice,
1: Pero ella
0: bueno,
1: no le dio agua, ¿va?
0: no, ella no le dio agua, ella ya le había echado el ojo, hermana. Ella estaba en lo carnal, ella no tenía nada de espiritual. Ella, me imagino, hermana, que se puso a pensar, ¿vale la pena que las otras viejas chismosas no vengan a la hora que yo venga? Porque supieran con quién me encontré. ¿Te imaginas, hermana?
1: Sí. Pero fue tal el impacto y las palabras de Cristo para ella. Yo no creo que le haya dado agua, porque ella salió corriendo, ¿va? Cuando le dijo toda la verdad. Si a meter el
0: No.
1: bote iba, ¿va? Para llenar
0: No.
1: su cántaro.
0: Se le olvidó, salió corriendo, hermana. Hasta porque ya ve que cuando uno va a sacar el agua, bueno, nosotros allá sacábamos el agua como un balde. Era un balde que se amarraba al balde y se
1: Al
0: dejaba caer
1: agarrador.
0: para abajo. Ajá, tenía una agarradera y luego le ponía el lazo y lo dejaba caer. Y cuando ya usted sentía que ya cayó abajo, ¿qué es lo que hace? Usted mueve la soga porque para que se llene el balde abajo. Porque no, si lo deja caer, no va a agarrar el agua. Tiene que moverlo así para que se como que se haga de lado para que entre el agua. Entonces ya que usted ya siente que está pesadito, lo va jalando. A veces tienen un palo atravesado y dos palos deteniéndolo. Sí, es que tienen, pero si no, así literalmente usted está sacándolo, está jalándolo, hasta la que lo saca hasta arriba. Entonces esta samaritana, pues, ¿qué dijo? Pues ya, si me da agua viva él, ya no voy a venir al pozo, voy a tener ya el agua. Qué fácil la quería, hermano.
1: Sí, pero el agua que él estaba ofreciendo, yo creo que en totalidad ella no sacó agua, no logró porque él la detuvo porque le dijo dame ver, no le dio y él le ofreció el agua viva y que si tomas esta pues nunca vas a tener sed, el agua que ofrece el Señor Jesucristo, ¿verdad? Que ríos, dice, correrán de nuestro interior, ríos de agua. Cuando viene el Espíritu Santo sobre la vida de uno y total que la mujer pues creyó, se quedó atónita, impactada de que él conocía su vida y se fue a predicar de un solo tajo, ¿va? Y dejó el balde ahí. Vemos, yo me enfoco en la misericordia de Dios tan grande que no hace acepción de personas. A todo aquel que quiere esa agua de vida, el Señor Jesucristo está dispuesto a dársela, que es Él mismo, ¿verdad? Cristo Jesús es el agua de vida. Y Él es el único, cuando Él entra a nuestro corazón, sacia cualquier sed que el ser humano pueda tener. No solo de adulterio, de fornicación, hay sed de dinero, ¿va? Hay gente que tiene 1 millón ya en el banco, 2 millones, pero siguen y quieren comprar toda la tierra. Quieren comprar toda la tierra. Iba de hacer. Es una sed. Aquí dicen a mi hermana, pero qué demonio ese, me dice, de codicia, de dinero. Y andan como que son pobrecitos, que no tienen ni para comer, ni para vestirse. Y es una sed de dinero terrible. Yo creo que los conozco. Es una sed espantosísima. Entonces, toda esa sed, solamente Cristo la puede saciar. Pues claro, que quiere tener dinero, que lo haga, pero no a cambio de su vida, ¿va? No a cambio de cualquier cosa, que se va a hundir más en el pecado. Porque estos viven solo poniendo ajos en las puertas, herraduras, yendo a los centros espiritistas, que ahí ese demonio de Guachimón, que hay es aquí de Guatemala, el Señor lo reprenda, es un demonio. Ahí la gente está pidiéndole dinero. Me dijo una señora del mercado, ¿no sabes que Guachimón da dinero? Me dijo. Ahí le dije, ni sabes qué. Le dije, una señora vendedora de verdura en el mercado, levanta tu cabeza al cielo, le dije. Este Dios grande, todopoderoso, le dije, está primero, le dije yo. Y bueno, agachó su cabeza y me dijo, sí, tenés razón, me dijo. Pero así me dijo, digo, a Shimon da dinero, me dijo, hay que dejar guaro, me dijo. Y le van a dejar su dinerito y guaro. Y ese da dinero, me dijo. No, hombre, levanta tu cabeza al cielo, ese Dios vivo, ese Dios grande, le dije. Bueno, hay sedes, hay sed variada, ¿va? Sed de todo, que no sacia. No sacia, por más que hagan, que se desvelen, que tomen pastillas para no dormir, para hacer esto, para hacer lo otro, es una sed insaciable, cualquiera que esta sea, que te quita el sueño, que te quita la vida, y que no logras saciar tu alma, solamente es a través del Señor Jesucristo. Amén y amén.
0: Bueno, ahí está, amado oyente. Hay ríos de agua viva que el Señor ofrece. Así de que hay que confiar en el Señor y recibir esa palabra que viene de parte de Dios. Así que, hermana, adelante, su micrófono son suyos, la escuchamos.
1: Amén. ¿Qué tiempo tengo, hermano Carlos?
0: Hasta las 8 suyas.
1: 8. Ah, bueno, 7 menos 4. Aquí tenemos, el Señor nos ayude y el Señor hable en esta hora. Amén. Gloria a Jesucristo. Voy a hacer una oración en favor de todos los que nos escuchan, para que la palabra de Dios llegue a sus corazones y sean bendecidos a través de la palabra. La palabra de Dios es poderosa, se mete a nuestros corazones e impacta nuestras vidas. Así como esta mujer samaritana fue impactada por las palabras que Cristo le brindó. Y creemos que al escuchar usted nuevamente este otro mensaje, ya pasó uno, que el hermano, se me escapó el nombre, predicó. Ahora voy a hacer una oración. Padre que estás en el cielo, venimos ante tu presencia divina, mi Dios eterno. Yo vengo a ponerte delante de ti a cada uno de los oyentes que están, Señor, esperando que llegue tu palabra a sus corazones, a sus vidas, Señor. Tú sabes quiénes son y dónde están, pero vengo a rogarte por cada uno de ellos, Señor, que se ha puesto en sintonía por estas plataformas digitales, Señor amado, para recibir tu palabra. Yo vengo a rogarte, a suplicarte, mi Dios eterno, creyéndote a ti, que tu palabra es poderosa, mi Dios amado, que mientras escuchan tu palabra, yo te ruego, te suplico, Padre, en el nombre glorioso y poderoso de tu Hijo amado Jesucristo, que tú sanes al enfermo, que tú liberes al cautivo, oh Dios todopoderoso, y todo aquel que tiene más de alguna necesidad en su vida, Señor, cualquiera que ésta sea, Padre bendito, pueda recibir la bendición tuya a través de tu palabra eterna, tu palabra poderosa, Señor. Tú puedes hacer milagros y maravillas mientras tu palabra es expuesta. Así como el apóstol Pedro, Señor, cuando estaba predicándole tu palabra a los gentiles, Señor, allá ellos recibieron el bautismo con el Espíritu Santo, porque mientras el apóstol Pedro predicaba tu palabra, ellos creyeron en sus corazones y en sus corazones recibieron esa salvación de sus almas. Y luego enviaste al Espíritu Santo que descendió sobre aquel grupo, Señor. Así yo te creo a ti, Señor eterno, mientras tu palabra es expuesta a los oyentes que en este momento están con sus corazones disponibles, Señor, oyendo tu palabra. Señor, yo te ruego que tú los sanes, que tú los libertes, que tú los ayudes en sus penas y en sus necesidades, Señor, que puedan sentir que no están solos, que tú estás con ellos, Señor. Y aquella persona que no te conoce, pero de alguna manera le alcanzará una palabra tuya en este momento, Señor, que su corazón pueda ser alcanzado por ti y para ti, Señor eterno. Yo te creo a ti, para ti todo es posible. Gracias, Señor. Gracias en el nombre de Jesús. Amén y amén. En esta tarde queremos hablar unos versículos de la palabra del Señor en el libro de Hebreos, en el capítulo 12 y versículo 4. Aquí en Hebreos 12, 4 dice: porque aún no habéis resistido hasta la sangre, combatiendo contra el pecado. Porque aún no habéis resistido hasta la sangre, combatiendo contra el pecado. O sea que nosotros no se ha derramado ni una gota de sangre por luchar contra el pecado. Porque no habéis, dice, resistido hasta la sangre combatiendo contra el pecado. Aquí el autor del libro a los Hebreos, a la carta a los Hebreos, nos anima a nosotros los creyentes que uno sufre pruebas y tiene momentos de desánimo que sí vienen a nuestra vida como humanos que somos. Vienen momentos de probatorio de parte de Dios y a veces hay desánimos en nuestros corazones por lo que atravesamos. Pero aquí el autor de este libro a los Hebreos está hablándonos que aún no hemos combatido, no hemos resistido hasta la sangre combatiendo contra el pecado. La lucha no, Nos recuerda que aunque enfrentamos, nosotros muchas veces enfrentamos dificultades, enfrentamos burlas, porque por nuestra fe, hay batallas, hay insultos, hay atropellos. Hay cosas tremendas que vienen, pero no, todavía no nos ha llegado el extremo de morir o derramar nuestra sangre por causa de la resistencia al pecado. Nos invitan a pecar, ¿verdad? Nos invitan a hacer lo malo. Nosotros resistimos y decimos no. Pero nos habrán golpeado o nos habrán lanceado por decir no, pues en algunos lugares sí, pero no todos. Por ejemplo, los mártires, ¿verdad? Que en otros países son mártires por profesar la fe de Cristo. No es tan fácil en esos lugares donde es prohibido profesar la fe de Cristo, porque ellos tienen su sistema y tienen su líder humano que quiere que lo adoren y que todos le rindan homenaje a esos líderes humanos. Y cuando se levanta un cristiano y recibe a Cristo, no le va tan bien. Vienen a ser mártires por la causa del Señor. Pero esto no le toca a todos. Dios designa a ciertos cristianos que lleguen a ser mártires. Porque si todo el cristianismo en todo el planeta Tierra, todos fuéramos mártires, no hubiera ni un cristiano. Hay miles de cristianos en todo el mundo. Aparte de estos países que están en contra del cristianismo, están en contra de que se siga a Jesucristo. Ellos mandan a matar a los cristianos. Los cristianos, si sobreviven algunos, han padecido ellos no solamente la cárcel. Han padecido golpes. No crea que solo un insultito que nos dicen aquí, cristiano loco, eso es un confite para nosotros. Y hasta ya por eso nosotros lloramos, porque nos dijeron cristiano loco, cristiano ignorante. Porque dicen, por aquí va, el evangelio es solo para ignorantes, para la gente pobre, para ellos es el evangelio, los que se creen mucho. Y eso para nosotros es un insulto. Eso no es nada comparado con los mártires por la causa de Cristo en otros países y que ya sucedió muchísimos años. Por ejemplo, en el tiempo de Nerón, ¿verdad? De Roma. Eso fue terrible. Los cristianos fueron masacrados, fueron muertos. Y por allá, por el Asia, ¿verdad? El Asia del Norte. Allí el cristianismo es poco, pero sí existe, pero sí hay. Sí hay, no importa. Por ejemplo, los musulmanes, ¿verdad? Pues ahora parece que hay un avivamiento en los musulmanes, pero mucho antes. O sea que por ejemplo, la esposa se convierte y el esposo no, y el esposo la empieza a tratar mal, a humillarla, le dice que no le da permiso para ir a la iglesia, no te vas, no te vas, pero ella ya tiene a Jesús en su corazón porque ella lo recibió. Y ahí tiene el oponente, ¿verdad? El esposo que no quiere y la trata mal, la humilla, la ofende, no la deja ir al culto. O porque luego le dice un montón de palabras feas. Ahí saber qué estás haciendo con el pastor. Ahí te están pidiendo dinero. Entonces deja de darle dinero si es que acaso le permite que vaya al culto de vez en cuando. Entonces se sufre. Ahí esta esposa está sufriendo o viceversa, ¿va? Porque a veces se convierte el esposo y la mujer es una tigre. Eso yo sé de algunos casos. El hermano lo usaba Dios en la iglesia. Ella era una víbora. A ella le gustaba mucho la hechicería. Ella hacía hechicería con su mamá en su casa y vivía la mamá en la casa de ella. Y el hermano se convertía. El hermano tenía privilegios en la iglesia. Y el hermano profetizaba. El hermano tenía privilegios varios. Pero era llegando a la casa y más de alguna vez le agarró la Biblia y se la lanzó hasta donde cayera. Y lo hechizaba, le hacía, le jalaba las sábanas de noche, él estaba durmiendo y decía, me jalan todos los demonios que ahí se movían. Pero él no negó la fe, siguió. Pero sí tuvo un tiempo largo de contrariedad por la causa del Señor. Él, y a veces son las esposas. Uf, le pasaron muchos años y al final ella se convierte. Pero el Señor se lo lleva a él. Así quiso Dios. Así Dios trabajó con él. Pero él se mantuvo recto, buscando, sirviendo al Señor. Y como le digo aquí, un bofetón, un insulto, cristianos locos, cristianos ignorantes, eso no es nada. Y muchos desmayan por eso. Tan eso tan pequeño. Eso tan pequeño desmayan. Y empiezan a renegar y a decir si esto es el evangelio. No, dice. ¿Para qué? Estaba mejor en el mundo. Porque hay mujeres, esposas que le dicen, yo te prefería borracho y no evangélico atarantado. Así le dijo una mujer al esposo cuando él volvió a los caminos del Señor. La mujer es fiera, es contraria. Y él tomaba mucho. Yo te prefería. Me gustabas cuando venías borracho. No que ahora sos un aquí, sos un allá. Pero ahí está de pie buscando al Señor. Y la señora pues no se ha convertido, ya son 10 años. Pero ahí está él permanente, lo ha sostenido el Señor. Pues una cosita de esas no debe de movernos, porque allá del otro lado de la cortina de hierro, cuando eso existió, ¿cuánto no sufrieron los cristianos? Los metían en la cárcel, los golpeaban, no les daban de comer. Unas vicisitudes terribles que atravesaron, pero no negaron la fe, se mantuvieron, murieron, muchos murieron. Existía la hoguera de fuego, donde los metían. En el tiempo de Nerón había un coliseo de leones, ahí los lanzaban, pero no negaron la fe. Pero para ser mártires, Dios no es injusto, Dios preparó esos corazones, los llenaba de una fortaleza increíble, increíble. Una fuerza, una fortaleza que no es humana, es sobrenatural para poder resistir porque fueron designados por Dios para ser mártires. No todos vamos a ser mártires y a veces nos sentimos mártires por una cosita que nos pasa. Ya, uno ya se hasta se le quitan las ganas de orar. ya no quiere orar, mucho menos cantarle al Señor y adorarlo, porque está desanimado. No, dice que no hemos resistido hasta la sangre contra el pecado. No hemos llegado, no hemos, bueno, no sé si alguno me está oyendo que le sacaron ya la sangre por ser cristiano, porque no quiere pecar, porque le dice no al pecado. ¿Será que hay uno de los que me están escuchando que dice que ya le sacaron sangre? Pues no sé, a lo mejor, ¿verdad? Que le dieron un bofetón y le cayó en la nariz y le sacaron sangre de nariz, no sé, a lo mejor hay alguno. Pero ahí sí está, sigue recto, sigue fiel, adelante, adelante, adelante, adelante. Pero la mayoría de nosotros, a mí me maltrata por evangélica, nos insultan. Pero eso no es nada comparado con lo que sufrieron los de la cortina de hierro y lo que sufrieron los mártires en el tiempo de Nerón y lo que sufren todavía. Porque hay cristianos que sufren en esos países donde no hay libertad de culto. Hay países todavía en esta tierra donde no hay libertad de culto. Y ahí se sufre ser cristiano. Ahí son mártires, los matan. Los meten a la cárcel, los golpean por haber creído en Cristo. Pero ahí están. Y si mueren, mueren contentos. Y qué gran corona les espera allá, ¿verdad? Por haber resistido contra el pecado. Entonces vale la pena que nosotros no nos hagamos atrás por una prueba que venga. Bueno, quizás alguien que me está escuchando, sí, pues como ella está bien sabrosa, bien tranquila. Ella todos los días dice que amanece bien y que da gracias a Dios por el día y que le fue muy bien en el día. Y yo quizás me están escuchando alguien que está pasando cosas fuertes. Alguna enfermedad incurable. Un hijo que se fue, que no se sabe dónde está. En fin, pudiera ser, pero Dios tiene la respuesta. Que eso no lo haga retroceder. Yo sé que es fuerte, por ejemplo, a un hijo que se va de la casa. Se va de la casa y tal vez ni la mayoría de edad tiene. ¿Y a dónde se fue? ¿Y a dónde se va? ¿Qué va a hacer? Claro, una madre llora y sufre, pero no es como para pegarme un balazo que dice, nosotros tenemos un Dios grande, todopoderoso, que es capaz de solventar nuestras necesidades, nuestras penas, de ayudarnos en lo que atravesamos. Si nosotros aprendemos a confiar en Dios y a esperar en Él, no crea, yo tengo unas luchas que usted no las tiene. Y no por un año. Lloré tanto, tanto al comienzo por la situación. Pero Dios me habló y me dijo, vas a llorar toda tu vida. Porque el caso no iba a durar un año, dos, cinco, tres, no, toda tu vida. Que duele. Pero eso no me hace negar al Señor. Dios no ha respondido a solventar la situación. Yo tengo que seguir hacia adelante. No se ha resuelto. Es una prueba, es un acontecer bastante difícil. Que si yo se lo contara. Me dijo una hermana en la iglesia, porque donde yo asistía, había la nave principal y había un mezanini. Y la hermana estaba atravesando una situación bastante fuerte con su hermano en la casa. El hermano estaba haciendo estragos. Y ella sabía mi caso, del que yo tenía en mi familia y que todavía lo tengo. Y ella estaba en el mezanine sentada, yo estaba en la parte baja del, ¿verdad? Pero como yo, bueno, yo levanté mis manos a la hora que todos estaban adorando. Yo levantaba siempre mis manos en el culto, adorar al Señor, pero ella me lo contó después, porque ella sabía lo que yo atravesaba y dijo, ¿cómo ella puede levantar sus manos en lo que ella está atravesando? Y yo no las puedo levantar porque me duele mucho lo que mi hermano está haciendo en la casa, decía ella. Pero me vio levantar mis manos. A pesar de que ella sabía lo que yo atravesaba, me dijo, me bendijo verla con sus manos levantadas adorando al Señor. Pues la situación no se ha solventado. Que si yo agarro la amargura contra Dios, yo ya hubiera sido destruida. Pero Dios me dijo, ¿vas a llorar toda la vida? No, Señor, le dije, no. Ponte pues recta, camina, camina, camina, camina en medio de los embates de la vida. Sigue adelante, sigue adelante. Yo tengo la victoria adentro de mi corazón. Siento la presencia de Dios, siento que Dios está conmigo, aunque la lucha ahí está, pero no he retrocedido ni pienso retroceder. Hasta este momento. En este minuto que estamos, 7:09, mi corazón está firme de no retroceder. Eso que me digan, ah, esos aleluyas locos, esos aleluyas ignorantes, eso no es nada. Y aún lo que atravieso familiarmente, pues comparado con abandonar al Señor Jesucristo, es nada lo que me pasa. Ya tomé la decisión. A seguir adelante, y no importa que no se ha resuelto eso amargo, eso duro, eso difícil hasta el momento, pero Dios nos invita por su palabra, que no habéis resistido, dice, hasta la sangre combatiendo contra el pecado. No hemos sido mártires los que estamos de este lado, aparte de los asiáticos, ¿verdad? Donde en esos países donde no hay libertad de culto, ahí sí sufren los cristianos. Sin embargo, se convierten, porque el diablo siempre pierde, ¿no? No importa que no haya libertad de culto, ellos se esconden en cuevas y ahí se reúnen poquitos, una vez en un lado, otra vez en otro lado, tienen dificultad, ¿no? Como aquí, ¿verdad? Que uno va a cualquier hora y esto y lo otro. No, esos países no tienen libertad de culto. Pero hay cristianos, hay cristianismo, hay cristianos, aún en esos países donde no hay libertad de culto, se reúnen. Entonces, nosotros que todavía estamos en nuestro país con libertad de culto, somos malagradecidos muchas veces. No vamos al culto, ponemos muchos peros, mucho aquí, mucho allá. Y no vamos. Malaya los del otro lado, ¿verdad? Que no tienen libertad de culto, no se pueden reunir con libertad, no se puede andar con una Biblia bajo el brazo en la calle, no se pueden parar en una esquina y evangelizar y sacar una trompeta, un acordeón para tocar un himno, un coro, una alabanza, como yo miro aquí en Guatemala, en los mercados y entre las calles. No existe. ¿Y por qué no poderlo hacer? A veces me digo, yo canto, yo quise aprender a tocar concertina, creo que es aquella, y la presté y me la dieron. Bueno, no tuve esa bendición de para irme a parar y en un lugar y tocar y cantarle al Señor las alabanzas y así de esa manera evangelizar, pero podemos de otra manera, De otra manera, si nuestro corazón lo disponemos a llevar el mensaje, Dios nos abre las puertas. Nos abre las puertas. Yo no sé si le conté ayer, antier, que ya

0: y me habla el muchacho y me dice, me conoció, yo no me recuerdo. Yo no voy seguido, pues voy de vez. Y porque Dios le quería hablar. Dios le quería hablar. Y yo ni siquiera me imagina, ni siquiera yo tenía tema, nada, nada, nada, nada. Y me empieza a hablar y me dice, ¿por qué no ha venido? No la he visto. Ah, no, yo no como esto siempre. Esto es peligroso para mí comerlo seguido. Le digo, es de vez en cuando. Ah, bueno, me dice, es que a esta edad, le dije, ya no debe comer uno pizza. Y bueno, y ahí empieza el mensaje. Y empezó, pues, y empecé, pues, que yo me la iba a comer ahí. Ya no me la comí porque hasta se enfrió. Le hablé como 20 minutos y me dijo, le voy a abrir mi corazón. Empieza, bueno, le entregué el mensaje. Porque aquí hay libertad de culto. Aquí tenemos libertad de predicar el evangelio. Y hay muchos países, México tiene libertad de culto. ¿O no, hermano Carlos? ¿Verdad que sí?
1: En unos
0: Otros.
1: lugares, no,
0: ¿Ah?
1: no en todos los lugares.
0: De México.
1: Ajá. Ya en
0: Ok.
1: muchos lugares ya, pues se han opuesto a los aleluyas, entonces no hay tanta libertad.
0: Sí,
1: Pero
0: a mí
1: bueno.
0: me negaron la visa en una ocasión porque uno en su ignorancia, a veces por falta de sabiduría, yo fui a pedir visa para ir a México. ¿Y a qué va México? Pues yo voy a ir a predicar el evangelio. No, me dijeron, no le damos visa, me dijeron, venga, aquí en la embajada mexicana. Y no me la dieron porque yo puse que yo iba a ir a evangelio. Porque la verdad que sí, a predicar iba yo a ir a México, que me invitaron, pues entonces, aquí adelante, Tapachula. Y porque yo puse así las de la embajada mexicana aquí, me dijeron, no, me dijo, usted no va a eso, allá, y ahí no se puede ir. Y bueno, en fin, me la negaron. Entonces, sí hay, ¿verdad, hermano? No, no hay una libertad plena.
1: Si hubiera dicho que hubiera a bailar, se la hubieran dado. O que hubiera ido a pasear, se la hubieran dado. Pero como vive
0: Sí.
1: a predicar.
0: Y así puse, pero ya la segunda vez ya no puse así y sí entré a México, fui varias
1: Ya.
0: veces a llevar la palabra, pero ya no puse, pues a veces es falta de sabiduría, ¿verdad? Y bueno, en fin. O sea que, pero no está tan de al tiro como en la cortina de hierro, ¿verdad? Estamos, se puede todavía un poco, y ahí, pues yo les repito mucho que aquí Guatemala, Dios tenga misericordia de nosotros, pero sí hay libertad de culto, predicamos a diestra y a siniestra aquí, mira. Ahí en la pizzería no llegó el dueño, no sé, pero ahí prediqué, y como 20
1: Pero
0: minutos.
1: ¿sabe por qué hay libertad en Guatemala? Porque sufrieron el terremoto aquel que hubo en aquel entonces. Deje que
0: Sí.
1: venga un terremoto bueno a México, a ver si no van a dar permiso.
0: Ahí se van a romper las cadenas.
1: Ahí se van a romper todo espíritu religioso, hermano.
0: Así es. Bueno, en fin. O sea, no se desanime por una prueba que está pasando de. Son cosas mínimas. Como le digo, si yo le contara lo que atravieso yo, y sin embargo, eso no tiene por qué a mí desanimarme y abandonar al Señor Jesucristo y pelear con Él. Yo hoy me fui a una reunión, al culto, me fui a gozarme. Mañana, Dios mediante, el Señor, si así lo quiere, me da la vida. Ya estoy, ya tengo hasta la ropa lista, digo, para irme al culto toda la mañana. Porque hay libertad de culto y hay que aprovechar. Y otra, que el problema este que tengo, yo lo dejo a un lado y yo me voy, yo sigo, porque que no nos desanime nada. Mire, uno atrás, claro, se enferma, por supuesto. Se va al examen y los médicos le dicen que ya le queda poco tiempo de vivir. A mí me lo dijeron, pero yo con esta paz que tengo. Y que a mí no me preocupa. Si me va a llevar el Señor, gloria a Dios, yo abriré los ojos a un nuevo, a un lugar glorioso, maravilloso.

0: que nunca he visto. Como decía, no le he visto la punta de un ala a un ángel ni siquiera, mucho menos los brazos del Señor que me esperan. O sea, eso no es preocupación. ¿Será porque yo estoy viejita? Como dice, ¿verdad? Que cuando era joven yo decía, Señor, yo no vengas todavía porque yo me quiero casar. Ahí estaba, así. Tienes razón, la juventud. Quieren disfrutar, no se han casado, quieren tener sus hijos, quieren tener su hogar, no están pensando en que ya sea el rapto, que no venga todavía, Señor, yo no quiero que vengas todavía porque me quiero casar. Esos son unos pensamientos de la juventud. Pero ya de esta edad, ¿será que por mi edad yo ya no me preocupo? No, porque bien que el carnal, ¿verdad? Pues que quiere sus carnalidades, una vida licenciosa, una vida ya como la samaritana, ¿verdad? Que a esos no se quieren morir, ¿verdad? Porque están en sus carnalidades. Y aunque sean viejitos, porque hay viejitos mañosos. Ay, viejitas mañosas también. Ay, sí, no por ser viejito, no. Que uno es el que se tiene que entregar al Señor y morir a esta carne, a este yo, que sea viejito, pero tiene sus carnalidades. Aunque sea viejito, viejita, pero tiene sus carnalidades. Pero entonces el Señor nos manda a morir al yo, a morir a nuestras carnalidades. Ya sea joven, ya sea viejito, anciano. Anciano me estoy refiriendo por ahí, por los... Cuando uno ya sube los 70, ya hay que... Ya subió los 70, ¿verdad? 75, 80. Sí. Ya para mí 80, ya sí. Yo casi ya voy llegando a los 80, si el Señor así lo quiere. Pero sí, yo he visto viejitos con 80 años que quieren casarse con una patoja. ¿Será pecado eso? Pues si está viudo, si está bueno, ¿no? Tiene derecho. No lo vamos nosotros a atropellar. Bueno, ese, pues sigamos adelante aquí con lo que no hemos, dice, resistido contra el pecado hasta la sangre, ¿verdad? No. Por renunciar al pecado, no nos han sacado sangre, no nos han botado la cabeza, no, no nos han botado una mano, no nos han dado una puñalada, creo yo que no, ¿verdad? No sé, pero aquí yo no, ni los que conozco aquí, los cristianos y toda la congregación donde asisto, no han contado nada de eso. Jesús, él sí, ¿verdad? Hasta su vida, él soportó, a él sí derramó sangre, ¿verdad? Y él nos invita que nosotros le imitemos a él. Ese versículo nos recuerda que aunque han pasado por pruebas tan difíciles, todavía no hemos llegado al extremo de dar nuestra vida hasta derramar la sangre por causa de esa lucha, así como lo hizo Jesús en la cruz. No nos ha tocado, ni hemos llegado a ser mártires aún. Esta lucha que nosotros tenemos no se compara. No es comparada la vida del cristiano como un combate duro, real contra el pecado. Los creyentes antes, como decíamos, sufrían una burla. Eso no es nada. Eso no es nada, hermanos. Eso no es nada. Verdaderamente no. Sigamos adelante. Seamos valientes. Seamos esforzados viviendo la vida de Cristo en nosotros. Seamos agradecidos con Dios. Seamos agradecidos con el Señor Jesucristo, porque Él nos dio la vida, nos rescató, nos transformó, nos hizo nuevas criaturas, derramó su sangre por nosotros, limpió nuestro pecado, tuvimos un encuentro con Él. Debemos de ser agradecidos con el Señor Jesucristo. Aleluya, gloria a Dios. Quisiera leerle aquí en el Evangelio de, no, perdón, siempre en el mismo libro de a los Hebreos, pero aquí en el capítulo, siempre en el 2 en el que estamos, pero el versículo 1. Dice, por tanto, nosotros también tenemos en derredor nuestro tan grande nube de testigos. Despojémonos de todo peso y del pecado que nos asedia. Y corramos con paciencia la carrera que tenemos por delante. Puesto los ojos en Jesús, el autor y consumador de la fe, el cual por el gozo puesto delante de él sufrió la cruz, menospreciando el oprobio, y se sentó a la diestra del Padre. A veces sufrimos oprobio nosotros, ¿verdad? De tanto insulto, no nos halagan, nos insultan los religiosos, ¿verdad? Y los que nadan en el pecado, uno les fastidia. Pero sigamos siendo firmes, porque tenemos, dice, una grande nube de testigos que sufrieron por su fe y fueron valientes. La nube de testigos que nos habla aquí en Hebreos en el capítulo 11, por ejemplo, aquí en el verso 17 dice, capítulo 11, por la fe Abraham, cuando fue probado, ofreció a Isaac, el que había recibido las promesas, ofrecía su unigénito. Fue probado. Oh, ¿quién no, verdad? Pero fue héroe de la fe, no negó la fe, siguió. Y dice en el verso 23, por la fe Moisés, cuando nació, fue escondido por sus padres por 3 meses, porque le vieron niño hermoso y no temieron al decreto del rey. No, los padres no tuvieron temor del decreto del rey, porque el decreto era matar todo niño varón. Lo escondieron, por la fe lo escondieron, y a ver que lo dejaron ir en un río, y bueno, usted sabe la historia, y Dios lo protegió, Dios lo guardó, porque iba a ser un líder que Dios iba a levantar. Por la fe lo escondieron. Pues ellos no sé, los padres. Yo creo que ellos no se imaginaron lo que le iba a suceder a Moisés, solo lo dejaron ir y mandaron a la hermana a vigilar qué le pasaba al niño, al bebecito de Moisés. Y allá Dios utiliza, ¿verdad?, a estas mujeres de Faraón, la hija de Faraón, que lo reciba. Bueno, la salvación del Señor, ¿verdad? Dios siempre da la victoria. Y por la fe Moisés, hecho ya grande, rehusó llamarse hijo de la hija de Faraón. Imagínense, por la fe él se expuso. Yo voy a rechazar porque estos no son mis papás. Dijo, yo soy judío, yo no soy de Egipto. Yo no soy egipcio, dijo. Aunque lo habían vestido, va, porque creció en Egipcio. Y ahí aprendió a leer, y ahí aprendió la cultura, y aprendió ahí de todo. Se instruyó, se educó de manera egipcia, pero de repente, ¿verdad? Él reconoce que él no es egipcio y que él es hebreo y ahí tenía honores, ahí nada menos, ¿verdad? En Egipto, ¿verdad? Como hijo, tenía de todo y creo que hasta se bañaba en leche, porque según dice la historia, ¿verdad? Que estos ricachones reyes se bañaban en leche. No sé hasta dónde esto sea. Pues él, Moisés tuvo servidumbre que lo atendían y esto y lo otro, pero que por la fe, ¿qué? Por la fe dice, rehusó ser hijo de la hija de Faraón. ¿Qué me importa? Dijo, yo no quiero todos estos honores del mundo, de la tierra. Yo soy hebreo, yo tengo ese Dios grande. Ese Dios que mis padres me han enseñado, porque por ahí se metió la madre, ¿va? Y le decía, tú eres hebreo, tú no eres egipcio. ¿Va? Tenían a Jehová, era su Dios. Dejó todo eso tirado, abandonado, qué riqueza, ni qué nada. Rehusó ser hijo de la hija de Faraón y se volvió con su pueblo por la fe. Sin medir lo que le podía pasar, y usted ya sabe todo lo que le pasó. Estos son los héroes de la fe. Y si seguimos leyendo, ahí está Rahab, la fe de Rahab, la ramera, que escondió a los espías, y bueno, todo eso, y por la fe. Y luego siguen otros que dice. Conquistaron reinos, hicieron justicia, alcanzaron promesas, taparon bocas de leones, apagaron fuegos impetuosos. Bueno, por la fe y por la fe, ellos son nuestros testigos. Dice, por tanto, nosotros también teniendo en derredor nuestro tan grande nube de testigos, despojémonos de todo peso. ¿Qué peso? ¿Qué peso? Despojémonos, dice, de todo peso. ¿Qué peso puede haber tras nuestras espaldas, tras nuestra vida, tras nuestro corazón? Hay que despojarse de todo peso. Identificar todo aquello que no es necesario. Pues hay pesos que no en sí es un pecado, no es un pecado, solamente es un peso, algo que nos estorba o que nos resta la agilidad para la vida espiritual. Hablando literalmente, si nos demandan que nosotros vayamos a caminar, a correr, y nos ponen una arroba de maíz en la espalda, ¿cree usted que podemos nosotros avanzar? Nosotros nos vamos a agotar, pero si nos pusieron a caminar 2 kilómetros con un, y así te vas corriendo y te vas corriendo con ese peso de una arroba o un quintal de maíz en la espalda. Dios mío, nosotros no avanzamos, nos derretimos. Esos pesos, Dios nos invita a través de su palabra que nos despojemos de todo peso que nos asedia. Hay pesos, hay aflicciones, hay preocupaciones. Dice que si nosotros nos preocupamos tanto de alguna cosa, pero demasiado, perdemos la confianza, perdemos la fe en el Señor, la confianza, porque ese peso que está sobre nuestra espalda, una preocupación, por ejemplo, nos quita hasta la paz, nos agobia y a eso no nos deja avanzar espiritualmente, porque le estamos dando espacio a ese peso, una preocupación. ¿Qué nos preocupa? ¿Qué nos puede preocupar? ¿Por qué no invitamos al Señor que nos hable, que nos diga que qué está pasando? Yo en una ocasión, mi esposo se iba a evangelizar al hospital. Yo algunas veces no iba por el trabajo, se fue. Yo sabía la hora que él venía, pero pasó una hora y no venía. Pasó más de una hora y me empecé a afligir y mi corazón se empezó a turbar. ¿Qué le pasaría? ¿Lo atropellaría un carro? Él nunca falla, él siempre viene exacto a la hora. Yo, entonces, cuando yo me sentí agitada, cuando yo empezó a embargarme la preocupación de que qué le había pasado, y yo me empecé a sentir mal, mi corazón literal se empezó a agitar y a preocupar. Me fui con mis hermanos, les fui a contar, pero yo estaba temblando. Yo sí lo aventó un carro porque él se atravesaba las calles y mucho tráfico, pero en eso reaccioné. No dije, yo voy a ir a orar. Yo voy a orar porque estoy perdiendo la paz. Le voy a ir a pedir al Señor que me diga qué está pasando, qué está pasando. Y mientras estaba orando, empezó a venir la paz a mi corazón y pude escuchar al Señor que me decía que todo estaba tranquilo, que no había pasado nada, no ha pasado nada. Pero empecé a escuchar la voz del Señor, orando y pidiéndole. Y al ratito vino. No, me dijo, es que uno de los pacientes me pidió un favor que yo fuera a hacer un mandado a tal dirección. Ay, Dios mío, decía. Pero mire, pero hay preocupaciones que nos pueden cargar más de un par de horas, más de un mes, un año, 2 años. Pero vayamos al Señor. Porque nosotros no podemos avanzar, no podemos caminar con una roba de peso, de arena, de piedras, de qué sé yo, en nuestra espalda, en nuestra cabeza. No podemos avanzar porque hay un peso, hay una aflicción, cualquiera que ésta sea. Vayamos al Señor, preguntémosle. Pidámosle que nos hable a nuestro corazón. Yo en un momento me preocupé de algo que sucedía aquí en la puerta de mi casa. Y a una persona le estuve hablando por varios tiempo, 2 años pasé hablándole, que por favor me quitara el carro de mi puerta, porque cuando llovía se me llenaba mi cuarto de agua. Mire, le decía, es que se me llena mi carro, es mi casa de agua. Hágame el favor. 2 años. Y le iba a tocar la puerta. Mire, mueva su carro. No me lo ponga en la puerta, por favor. Póngalo un poquito más atrás, le doy permiso. Pero no en la puerta, le decía. Y nada, y nada. Vaya, vaya. Hay un día que sí. Yo ya me cansó, me cansó. Y aquí uno puede llamar a un número para que les vengan a poner una multa. Y yo con ganas sí, sí quería llamar. No sabía el número y lo investigué por las redes sociales y copié el número, pero el espíritu no me dejó, no, yo no lo debo de hacer. Entonces empecé a orar. Ah, no, yo estaba muy inquieta, muy alterada, muy enojada, muy molesta, porque tanto que le he hablado, son 2 años que le he hablado y él no hace caso y persiste, persiste. Y entonces me empecé a agitar y me empecé a agitar y cuando yo me di cuenta que me estaba agitando, agitando, yo dije, Blanca, yo soy Blanca Ramírez, Blanca Ramírez, sujétate. Tranquilízate. Yo le empecé a hablar a mi alma, así como el salmista David en el Salmo 23, alma mía, bendice a Jehová. Pues aquí decía, ah, Blanca Ramírez, contrólate, sujétate, tranquilízate, Blanca, tranquilízate, tranquilízate. Le empecé a hablar a mi alma y empezó a bajar. Dije, no, yo voy a orar al Señor. Ah, que Dios, no, yo no voy a usar el número, no lo voy a usar, porque es una multa bastante fuerte. Y por mi culpa lo van a multar. No, él claro, no hace caso. Yo le he hablado tranquila y no me hace caso, pero mejor voy a ir con el Señor. Y empecé a orar y Señor, bueno, y titito, ta-ta. Y yo tuve un sueño como yo estaba despierta, no, no, estaba dormida a las 11 de la noche, era. Yo estaba así sentada en mi cama, así recostada. Y tuve un sueño en el momentito. Y vi en un sueño, una visión, vi que el carro ya no estaba en mi puerta. Era un carro grandote y vi que ya no estaba en mi puerta. Pero fue tan real el sueño. Eran las 11 de la noche. Y yo bajé corriendo, abrí la ventanita de la puerta de la calle. ¡Ay, ya quitaron el carro! ¡Qué bueno! No, ahí estaba. Y mi hermano me ayudó a orar y me dijo, fíjate que me vi en el sueño que me metí en el carro y que yo lo manejé y lo saqué de aquí. Ah, ni sabes qué es eso. Le dije, ¿qué es la oración? ¿Me estás ayudando? Bueno, seguí orando, pidiéndole al Señor. Y un día me saca el Señor de mi casa y voy a la tienda a comprar algo que yo no lo necesitaba. Y yo salgo y el carro está parado allí de mismo y salgo, pero me sacó el Señor para que viera. Porque fui a comprar algo que yo lo tenía en la casa, o sea que el. Por gusto fui a comprar, pero lo que quería el Señor es que yo me diera cuenta. Y cuando yo regreso, veo el carro que tiene el problema. Dije yo, como es que yo, como me tengo que atravesar la calle, yo tengo que mirar bien para atravesarme. Entonces vi el carro parado y vi que ya tenía la multa. Ay, gracias Señor que yo no lo hice. Yo sí no lo hice. Yo lo único que hice fue quejarme contigo, que les hablara, que les tocaras el corazón, pero yo sí no lo hice. Y una montona y de eso fue remedio. Ese es un algo que le puedo contar yo. Algo que me molestaba, pero no lo fui a gritar, no fui a pelear con él, no lo amenacé, no llamé a ahí para que le pusieran la multa. No, yo no lo llamé. Y el Señor obró. Le cuento esto porque ese es una algo que me sucedió. A usted le puede estar sucediendo otra cosa que no se resuelve su problema o su necesidad, pero hay que ir con el Señor y no andemos con esos pesos, porque esos pesos no nos hacen avanzar, porque nos enojamos, nos encolerizamos por lo que está, por, ya se hace un bulto en la espalda, las situaciones. Algo, por ejemplo, tal vez esto es mínimo o es nada lo que le estoy contando a lo que usted está pasando. Yo conocí a una hermana que su hermano se enfermó. Su hermano estaba mal con el Señor, él se había alejado de Dios. Y él tuvo un accidente y el hermano, la esposa se le fue porque ella no lo iba a ayudar, porque ella necesitaba trabajar para sostener a sus niños pequeños. Entonces la hermana lo fue a recoger a la casa y lo tuvo, lo llevó a su casa. Y pues este hermano vino a la casa y se fue empeorando, empeorando, pero la hermana pedía oración por todos lados, eso no es malo, pero el propósito que Dios tenía para con él, él fue decayendo, decayendo, decayendo, pero la hermana estaba tan agobiada, tan cargada de su hermano, que yo creo que no llevaba una arroba en su espalda, llevaba saber cuántos quintales, porque ella quería que Dios lo sanara. Pues, ¿quién no va a querer? Por supuesto, yo estoy de acuerdo con usted. Si yo tengo un caso aquí, voy a orar, pero hay que preguntarle a Dios qué propósito tiene Dios para la persona. Y la persona se fue decayendo y ella hasta se hizo delgadita. Ella era bien hermosa, se hizo delgadita que ella no se conocía de la carga de su hermano, que su hermano iba decayendo y ya no se pudo levantar y ya no se valía por sí mismo. Y ella hasta lo llevó con tal de que él recibiera sanidad, lo llevó en un lugar donde hay espiritismo. ¿Cree usted que eso es agradable a Dios? ¿Que eso es sano? No, eso es en contra de la... Ella se cargó, se echó pesos en su espalda. Estaba cargada, estaba agobiada, entristecida. Y dice la palabra que nos despojemos de todo peso. ¿Qué peso tenemos en la espalda? Y al final, pues este varón ya apenas podía hablar, pero todavía le pronunció unas palabras. Y oiga lo que dijo este varón. Yo le doy gracias a Dios, le dijo. Él se cayó de un palo y no sé qué parte de su cuerpo se golpeó y quedó casi inmóvil. Y fue decayendo y decayendo. Y dijo él, yo le doy gracias a Dios por este trato, el mismo que estaba enfermo, porque esto me hizo acercarme a Dios. Y él pues no se recuperó, él falleció, pero él le agradeció a Dios el trato, porque él andaba mal, andaba en adulterio. Y por el trato que tuvo de meses enteros, fueron meses largos, pero pudo decir, le doy gracias a Dios por esto, porque me hizo acercarme a Dios. Que si tan solo la hermana le hubiera preguntado al Señor, no hubiera parado ella en centros espiritistas. Hermana, le dije, ahí donde usted fue es espiritismo, le dije. Ahí no debió usted haber entrado, le dije. Pero ya fueron, ¿va? Entonces, quitémonos los pesos, ¿cómo? Preguntándole al Señor, comunicándonos con Dios, conversando con Dios, diciéndole, Señor, háblame, ¿qué hay detrás de esto que me está agobiando, que me está cargando? Yo me estoy echando estos bultos en mi espalda, me está afligiendo, me está impidiendo que mi vida espiritual camine, se eleve, me estoy entristeciendo por esto que me está pasando, ¿verdad? Porque son pesos las preocupaciones, ¿verdad? Una gran preocupación. Tenemos una gran preocupación. Vayamos con el Señor y preguntémosle. Preguntémosle al Señor qué pasó y por qué pasó. Como un hermano, un siervo de Dios que viene aquí con nosotros, me dice que a su hermano lo secuestraron. Y pues el hermano oraba. ¿Qué pasó con mi hermano? Porque su hermano desapareció. Ya nunca lo vieron. Él nunca, mi único hermano creo que dijo, no lo vi, ya no lo vi, pero me puse a orar por él. ¿Dónde está mi hermano? Y el Señor le dijo que lo habían secuestrado y que había fallecido, pero en el lapso del secuestro, él ahí recibió a Jesucristo, le dijo el Señor al hermano. Ahí me conoció, le dijo. En esa aflicción, yo me lo llevé, le dijo. Imagínense. Nosotros no sabemos, no lo conocemos todo. Pero nosotros tenemos Espíritu Santo dentro de nosotros. Tenemos Espíritu Santo adentro de nosotros, que Él se quiere comunicar con nosotros, pero es importante que nosotros lo tomemos en cuenta en lo que nosotros pasamos, atravesamos, que no sabemos nosotros qué hacer. No podemos resolver tal problema, tal solución, si el Señor permite una situación larga como la que yo atravieso familiarmente. Yo he ido al Señor, he llorado delante de Él, le he preguntado, no ha habido respuesta. pero ha habido fortaleza del Espíritu Santo de Dios en mi vida y en mi familia. Ha venido la fortaleza del Espíritu Santo. Nos ha fortalecido hasta este momento. Y hemos tomado esa permisión de Dios que ha venido a la familia, que ha sido dura, que ha sido fuerte, ha sido de años. No se ha resuelto. Dios nos ha hablado que lo va a resolver, pero ya pasó el día de ayer, el día de hoy ya se terminó y ahí está lo mismo. Pero Dios nos ha fortalecido y nos sentimos en victoria. Nos sentimos bendecidos. Dios tiene el caso en sus manos, pero Él no es injusto. Él nos fortalece. Él nos ayuda. Él nos da la victoria. Bueno, ya le dije de un secuestro, pero el hermano oró y el Señor le dijo que él no, él era rebelde. Le hablaban de Cristo y Cristo lo quería salvar y no, y no, y no, y no. Y entonces le dijo el Señor al hermano, así traté con él y él allí me conoció y yo me lo llevé. Es fuerte esto que le estoy diciendo. Yo no se lo deseo a nadie, a ninguno, ni a mi peor enemigo. No se lo deseo a nadie. Es fuerte. Pero Dios no es injusto. Él nos habla. Él nos consuela. Él nos fortalece. Él nos ayuda. Él siempre nos da la victoria. Nos da su fortaleza divina. Nos llena de su consolación en los momentos difíciles que nosotros atravesamos. Y Él quiere que caminemos sin ningún peso. Cualquier cosa que esta sea, ¿verdad? Cualquier carga, preocupación, no le demos lugar a la desconfianza y que Dios se ha descuidado de nosotros. No le demos lugar a eso. Un afán también puede cargarnos, puede agobiarnos el afán. El Señor Jesucristo dice en el Evangelio de Mateo 6:25 que no nos afanemos del día de mañana, no nos afanemos qué comeremos, qué vestiremos. Hoy no tengo yo dinero para mañana, por ejemplo. Yo sí lo tengo, pero eso estoy poniendo un ejemplo. Por ejemplo, no tengo dinero para mañana para desayunar, pero hoy, ¿por qué me voy a afanar si no ha ni amanecido? No ha amanecido. Y hoy ya estoy afanada de mañana y de pasado. No, entremos en la paz de Dios. El Señor no quiere que nosotros andemos con pesos que nos agobian y que nos destruyen, que nos paran espiritualmente. Seamos valientes y esforzados y sigamos adelante. Preguntémosle al Señor lo que no entendemos, lo que no sabemos, y Él sí nos va a hablar. Él sí nos va a decir. Yo tengo experiencias de esa, por eso le digo. Lo que no entiendo, lo que no sé, que por qué esto, Señor, dime, dime, háblame. Y el Señor habla, si le preguntamos, no vayamos con el vecino, no vayamos con el amigo, porque el amigo no va a saber nada, no va a podernos responder. Vayamos con el Señor, preguntémosle a Él, y Él nos va a dar la respuesta correcta y perfecta. Lo que pasa que hay pereza a veces para orar o para buscar o para preguntar. Nos embelesamos tanto de afán del día. No, propongámonos. Yo voy a preguntarle al Señor. Yo le voy a pedir que Él me hable. Y de alguna manera, no siempre es voz audible, no siempre es visión. Le va a hablar de alguna manera. Dios le va a hablar. ¿Por qué usted está atravesando eso difícil, eso imposible según los hombres? Dios le va a hablar si usted le pregunta al Señor. Él está esperándole para que usted le pregunte. Él quiere hablarle, le quiere decir, le quiere dar la respuesta. Si hay algún amigo que nos está escuchando, también para usted hay una oportunidad que usted le entregue su corazón al Señor Jesucristo, que usted experimente lo que es Dios en su corazón. Usted al recibirlo en su corazón, el Señor Jesucristo va a entrar a su vida y usted va a experimentar lo que nunca ha experimentado porque nunca lo ha tenido, pero al tener a Cristo adentro va a ser un cambio maravilloso. Como le dije a un señorón en el mercado, reconozca que usted es pecador, invite a Jesucristo que entre a su corazón y será que él quiere entrar, pues me dijo. Y él se asombró, dígale al Señor Jesús que entre a su corazón, le diga, diga que usted es pecador y que lo perdona, y dígale, entra a mi corazón, yo te invito. Y será, me dijo, que él quiere entrar, me dijo, claro que sí, le dije, ¿y qué pasa? ¿Y qué se siente? Me dijo, si él entra, me dijo, ay, le dije, usted va a sentir una maravilla dentro, le dije. Amén, eso es para ustedes, amigo que me está escuchando. Amén y amén.
1: Bueno, usted puede llamarnos en este momento al 664-142-5264, 664-142-5264 y al 664-332-8400, 664-332-8400. ¿Qué carga estás llevando, hermano y hermana, amigo y amiga, y qué vienes cargando? Por días, por años, y que mucha gente hasta la muerte se lleva esas cargas. ¿Por qué? Por no pedir oración. La oración va a hacer la diferencia a tu vida, hermano y hermana, amigo y amiga. No camines solo o sola, porque solo y sola no vas a llegar a ningún lado. Necesitas la ayuda. Necesitas decirle, Señor, yo soy un necesitado, una necesitada. Y Él viene y va a llenar ese vacío. ¿Qué vacío tienes, amado oyente? Que no lo vas a llenar ni con dinero, ni con pachanga, ni con baile, ni con nada. Solamente venir a los pies de Jesús. Jesús dice, vení a mí los que están trabajados y cargados, que yo os haré descansar. Él te va a dar el descanso. Quizás estás cansado de tu esposo, de tu esposa, de tus hijos, de tus hijas, de tu vecino, de tus vecinas. A veces quisieras que el problema se fuera en uno, dos, o, dos y tres. Como que pones la comida en un maco, güey, y le enciendes y ya, se cocinó y a comer. Hay veces que Dios lo hace al instante, hay veces que Dios se va a tardar un poco más. ¿Y sabe por qué se va a tardar un poco más? Para que aprendas, para que madures, para que en ese proceso salgas victorioso, victoriosa, y para que tú puedas decir a alguien, Dios me sacó de esa circunstancia, de ese problema. Queremos poner nuestro número a tu disposición para sacar tu llamado al aire o fuera del aire. Nos puedes llamar al 664-142-5264, 664-142-5264 y al 664-332-8400. Si vives en Estados Unidos, nos puedes llamar fuera del aire al 323 al 427 y 1426. Área 323 al 427 y 1426. Ahí también nos pueden mandar un mensaje por WhatsApp o un mensaje de voz. Ahí vamos a estar atendiendo. ¿Por qué es difícil llevar una carga? ¿Por qué no vienes a Jesús? ¿Por qué no le das tus cargas a Jesús? ¿Cuánta gente murió y no le dio las cargas a Jesús? Y que hubiera sido tan fácil y vivir más años. Pero porque a veces tomamos caminos equivocados, caminos que parecieran que son bien, pero son mal. Hay una oportunidad, amado oyente. No pierdas esa oportunidad. Aquí vamos a dejar los números de teléfono para que tú llames con tu necesidad y que podamos orar al 664-142-5264. 664-142-5264 y al 664-332-8400. 664-332-8400. 8400. 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Y también de Radio Viva, allá en Jalostitlán, Jalisco. Y también de la 105.5, allá en Guatemala, Guatemala. Dios bendiga a los hermanos y hermanas guatemaltecos y guatemaltecas que están allá. Y también a los mexicanos que nos sintonizan cruzando fronteras allí en Chiapas. Dios les bendiga poderosamente. Tenemos a la hermana Blanca, que está ahí allá, en aquel rinconcito de Guatemala, donde está allá ella también, porque así es el Señor tiene guerreros y guerreras en diferentes naciones, en diferentes puntos, y que por la bondad del Señor no se ha caído la ciudad, no ha habido destrucción. Porque donde hay un cristiano y una cristiana, no cristino, estoy hablando de un cristiano, de una cristiana, de un guerrero, de una guerrera. Ahí el diablo no, el diablo sale huyendo. El diablo va a buscar territorios donde haya carne, donde haya gente que viva en la carne, que viva en el pecado, ahí es donde está el diablo. Pero donde hay un cristiano, donde hay luz, allí no viene. ¿Por qué? Porque tenemos presencia de Dios. Y la presencia de Dios es exquisita. La presencia de Dios es maravillosa. Vale más de millones y millones de dólares, de pesos, de quetzales, de cualquier moneda. Pero cuando te acuestas tranquilo, tranquila, porque tienes la paz de Cristo. ¿Y quién te va a robar la paz? Nadie. Por eso tienes que perseverar, tienes que cuidar la paz. Si hay un enojón, una enojona, no permitas que te roben la paz. ¿Quiere que le salga, que se le arruinen los pulmones? A la enojona, a la enojona, pues que se enoje. Usted tranquilo. Usted agárrese de la mano del Señor, de la paz de Cristo y que nadie le robe. Porque hay muchos, se necesitan dos para que haya una llama, un incendio. No, uno, usted no se enoja. Bueno, sí hay gente que se enoja en sí mismo, locamente se enojan. Se dicen cosas, pero te invitamos para que le pidas esas aguas de río, de agua viva al Señor, así como la samaritana, y recibas esa palabra, y no la ignores, y no la dejes ir, porque todo lo que te decimos es porque estamos viviendo la palabra del Señor. tenemos la experiencia con el Señor. Así de que queremos animarte, hermano y hermana, levántate en el nombre poderoso de Jesús. Hermana Blanca, unas últimas palabras antes de salir al aire.
0: Amén. Pues invitamos a nuestros estimados oyentes que hoy se conectaron, que continúen conectándose para seguir recibiendo palabra del Señor, y que esta palabra que en esta hora el Señor nos permitió compartirla, atesórenla en su corazón, pónganla en práctica. El Señor nos invita a que le busquemos, que le preguntemos. Él tiene la respuesta a toditas nuestras preguntas. A todo lo que usted necesita, el Señor tiene la respuesta. Entonces la invitación es, acérquese al Señor, pregúntele, dígale, dame la respuesta de esto que no entiendo, que no sé por qué me pasa esto, por qué me pasa lo otro, y Dios le va a dar la respuesta. Los bendecimos en esta hora, deseamos que usted haya recibido una bendición especial para su vida, para su corazón. Amén y amén.
1: Hermana, ¿qué mensaje le da a las guatemaltecas, a los guatemaltecos que se vinieron de allá de Guatemala y que están acá? Y que muchos, lastimosamente, dejan a sus familiares allá, malagradecidos, hijos malagradecidos, madres malagradecidas, que se olvidaron de la familia, ni siquiera les llaman, ni siquiera les mandan de perdido dinero para que ellos puedan sobresalir en toda crisis. Porque si hay gente malagradecida, hermana, que acá se dan lujos, que compran sus carros, sus casas, pero ha habido hijos y hijas que han dejado allá y que la están pasando muy mal, hermano Blanco.
0: Sí, las mamás dejaron con la abuelita a las niñitas, a los niñitos, ¿verdad? Y la abuelita creciéndolos. Y tal vez la hija irresponsable o los hijos, o los varones, ¿verdad? Han dejado a las esposas con hijos y se han hecho de un nuevo hogar en otro lado, en allá, ¿verdad? De esos hay mucho. Se hicieron de un nuevo hogar y se olvidaron de lo que dejaron aquí. Dejaron a una esposa, dejaron a los hijos, ya no llaman, mucho menos van a enviar una ayuda económica. Y la pobre mujer está luchando, viendo cómo le da de comer a los hijos. Es una ingratitud, porque usted si está ahí, pues tiene, tal vez no es millonario, pero tiene posibilidades. Y es importante que llamen. Todas las noches puede llamar, todos los días una llamada. Llame. Y lo que pueda enviarle, no lo que le sobra. No se compre un auto del año y no le mandó nada a su familia. No se compre el auto. Cómprese uno ya de segunda o de tercera que le sirva, por supuesto. Pero primero es su familia la que dejó. Apóyelos económicamente. Una llamada hace la diferencia. A veces las personas aquí sobresalen de alguna manera, pero una llamada les interesa. La mamá se quedó aquí y quiere que su hija la llame. Quiere oír su voz, una videollamada. Quiero verla, cómo está su hijo, su hija. Y no sea ingrata, no sea ingrato. Respóndale a la familia que dejó aquí en Guatemala, ayúdelos, llámelos, comuníquese con ellos y Dios la va o lo va a bendecir allá donde usted está. Pero si es injusto, ya sabe que a Dios no le gusta la injusticia, entonces provea, llame también. Y el que se fue dejando su esposa aquí y sus hijos, no sea ingrato, no haga otro hogar, porque dejó su esposa abandonada, porque todo eso es pecado y desagradable a los ojos divinos del Señor. Amén.
1: Bueno, y la Biblia dice, honra a tu padre y a tu madre, ¿para qué? Hay una promesa y una bendición. Si lo honras, vas a tener largos días. Si no los honras, te vas a morir antes, porque no estás honrando a tu padre y a tu madre. Así que es palabra de Dios. Y una llamadita, como dice la hermana, no te va, te va a quitar el tiempo. Unos billetitos tampoco te vas a quedar pobre. Así que sé agradecido, porque tu papá y tu mamá, bueno, los que fueron papá y los que fueron mamá, porque hay unos que quisieron ser padres, no si fueron padres. Como el padre que yo tuve, no. Ese no fue padre. Ese fue un despadre. No fue padre para mí. Por eso lo digo, porque hay padres que sí dieron su vida por sus hijos. Pero mi padre, no. Tanto que ni siquiera me compró una bicicleta a mí. Pero sí, me dejó una herencia. Pero ¿para qué me dejó una herencia ya cuando se murió? Que toda la herencia se lo robó las medias hermanas, se lo comieron. Entonces, de nada sirvió. Bueno, pero eso va a ser otro tema. Que Dios les bendiga, que Dios les guarde. Vamos a pasar los micrófonos allá a cabina de Radio Conquistadores para Cristo, de Radio Fe Los Ángeles, de Radio Fe Tijuana, de Radio Chequina, de allá en Jalostitlán, allá también en Guatemala, por la 105.5. Dios les bendiga y gracias por su fina sintonía. Recuerde, en una cita el martes, miércoles y jueves y viernes y sábado. La próxima semana, si el Señor no ha venido. Buenas tardes, buenas noches, hermana Blanca. Dios le bendiga.
0: Amén, bendiciones, bendiciones.
1: Dios les bendiga. Pasamos micrófonos allá a Radio Conquistadores para Cristo. Adelante, cabina. Bendiciones. Pasamos los micrófonos. Buenas noches.

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El profeta Isaías escribió: los que esperan en Jehová tendrán nuevas fuerzas, levantarán alas como las águilas,

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5: Yo no puedo callar, porque ahora Dios me ha dado un trabajo tal como yo le pedí a Dios.
6: Gloria a Dios.
5: Para poder buscar de Dios. Y realmente, hermanos, pues yo también les felicito por ese programa que tienen y les insta, ¿verdad?, que siguen adelante, ¿verdad?, amén, que es de mucha decisión.
3: Amén.
7: Se le bendiga, hermana, quisiera contar un testimonio.
6: Amén, hermana, adelante.
7: Nosotros con mi esposo la semana pasada no teníamos nada de... Mi esposo tenía 3 semanas sin trabajar y la semana pasada no teníamos ni un dinero para bajar ni siquiera a la iglesia para echarle gas al carro.
6: Amén.
7: Y mire que se fue mi esposo a buscar trabajo en la esquina. Ahí un amigo le dijo que quería bajar al consulado, que si lo llevaban. Y en eso le pagó el raite. Con eso fuimos a la iglesia, nos gozamos. Y esa semana, a Dios gracias, para él sea la gloria y la honra y la victoria que Dios nos dio. Que esa semana tenemos trabajo los dos.
6: ¡Aleluya! ¡Gloria a Dios! ¡Aleluya!
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7: Quiero escuchar de la palabra de Dios.
8: Amén.
7: Quiero reconciliarme con Dios.
8: Quiere reconciliarse con el Señor. Gloria a Dios. Tocó la palabra del Señor, tocó su vida en esta mañana.
7: Sí.
8: Gloria a Dios, pues qué bendición, pues qué bueno que usted en esta mañana ha vuelto en sí, hermanas. Haga esta oración conmigo, hermanas. Diga conmigo: Señor Jesús.
7: Señor Jesús.
8: Te pido que me perdones.
7: Te pido que me perdones.
8: Sé que me había apartado de ti.
7: Sé que me había apartado de ti.
8: Pero ahora regreso a tus brazos.
7: Pero ahora regreso a tus brazos.
8: Perdóname, Señor.
7: Perdóname, Señor.
8: Sé que te he fallado.
7: Porque te he fallado.
3: No hablamos solamente con palabras. 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
7: Pues mire que en esta tarde, hermano, necesitaba reconciliarme, hermano. Me he sentido poco acá debilitada.
6: Amén, aleluya.
8: Amén. Ore conmigo entonces estas palabras. Señor Jesús.
7: Señor Jesús.
8: Vengo delante de ti.
7: Delante de ti.
8: Porque sé que me había apartado.
7: Yo sé que me había apartado.
8: Pero hoy vuelvo a ti, Señor.
6: Gracias, Señor.
7: Vuelvo a ti, Señor.
8: Arrepentida.
7: Arrepentida, mi Dios.
8: Por haberte fallado.
7: Por haberte fallado, Señor.
8: Pero te pido me perdones.
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3: Yo no puedo callar, porque ahora Dios me ha dado un trabajo tal como yo le pedí a Dios.
4: Gloria a Dios.
3: Para poder buscar de Dios. Y realmente, hermano, pues yo también les felicito por esos programas que tienen y les insta, ¿verdad?, que siguen adelante, ¿verdad?, que es mucha decisión.
1: Amén.
5: Se le bendiga, hermana, quisiera contar un testimonio.
6: Amén, hermana, adelante.
5: Nosotros con mi esposo la semana pasada no teníamos nada de... Mi esposo tenía 3 semanas sin trabajar y la semana pasada no teníamos ni un dinero para bajar ni siquiera a la iglesia para echarle gas al carro.
6: Amén.
5: Y mire que se fue mi esposo a buscar trabajo en la esquina. Ahí un amigo le dijo que quería bajar al consulado, que se lo llevaba.
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5: Gracias, para él sea la gloria y la honra y la victoria que Dios nos dio. Que esta semana tenemos trabajo los dos.
6: ¡Aleluya! ¡Gloria a Dios! ¡Aleluya!
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7: Pues yo quiero escuchar de la palabra de Dios.
1: Amén.
7: Y quiero reconciliarme con Dios.
8: ¿Quiere reconciliarse con el Señor? Gloria a Dios. Tocó la palabra del Señor, tocó su vida en esta mañana.
7: Sí.
8: Gloria a Dios, pues qué bendición, pues qué bueno que usted en esta mañana ha vuelto en sí, hermanas. Haga esta oración conmigo, hermanas. Diga conmigo: Señor Jesús.
7: Señor Jesús.
8: Te pido que me perdones.
7: Te pido que me perdones.
8: Sé que me había apartado de ti.
7: Sé que me había apartado de ti.
8: Pero ahora regreso a tus brazos.
7: Pero ahora regreso a tus brazos.
8: Perdóname, Señor.
7: Perdóname, Señor.
8: Sé que te he fallado.
7: Porque te he fallado.
1: No hablamos solamente con palabras. Los hechos hablan por nosotros.
7: Pues mire que en esta tarde, hermano, necesitaba reconciliarme, hermano. Me he sentido... Poco acá debilitada.
6: Amén, aleluya.
8: Amén, ore conmigo entonces estas palabras. Señor Jesús.
7: Jorge.
8: Vengo delante de ti.
7: Delante de ti.
8: Porque sé que me había apartado.
7: Yo sé que me había apartado.
8: Pero hoy vuelvo a ti, Señor.
6: Gracias, Señor.
7: Vuelvo a ti, Señor.
8: Arrepentida.
7: Arrepentida, mi Dios.
8: Por haberte fallado.
7: Por haberte fallado, Señor.
8: Pero te pido me perdones.
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0: Mi boca, en Jehová se alegrará mi alma, lo oirán los mansos y se alegrarán. Engrandeced a Jehová conmigo y exaltemos aún a su nombre. 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

el verbo era Dios. Este era en el principio con Dios. 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

0: porque te tomé de los confines de la tierra y de tierras lejanas te llamé y te dije, mi siervo eres tú, te escogí y no te deseché. No temas porque yo estoy contigo, no desmayes porque yo soy tu Dios que te esfuerzo. Siempre te ayudaré, siempre te sustentaré con la diestra de mi justicia.
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0: La mejor manera de tener un día bendecido es iniciar dando gracias a Dios. Agradece por todo su amor y misericordia. Deja todo en sus manos y verás cómo todo tiene sentido. No importa lo que pueda pasar, solo ten la certeza de que Dios obrará para bien. Ama, perdona y disfruta tu día al máximo, pero asegúrate que Dios esté allí.
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0: cuando todo se pone en contra, cuando ves hacia cada lado y solo se muestra un desierto amplio, examinas tu vida y te das cuenta que te sientes vacío. Y es que todo lo que te ha sucedido a lo mejor ha cambiado tu perspectiva de la vida. De ser una persona entusiasta y motivada, espiritual y de fe, pasaste a ser una persona fría, que contempla con sus ojos cómo todas las cosas a su alrededor van cambiando. A veces llegamos a pensar que todo cambió, que todo a nuestro alrededor ya no es igual, que Dios ya no veló por nosotros como antes lo hacía, que algo está pasando. Pero, ¿será que Dios cambió? ¿Será que Él dejó de hacer lo que hacía en nuestra vida? ¿O será que nosotros cambiamos? A veces creemos que Dios cambió con nosotros, cuando en realidad los que hemos cambiado somos nosotros. Creemos que Dios dejó de la noche a la mañana de hacer las cosas que hacía en nuestra vida, pero la realidad es que nosotros provocamos cada cambio desde que decidimos alejarnos de Él, quizá reemplazándolo por otras cosas que, sin darnos cuenta, se convirtieron en prioridad en nuestra vida, quizá hasta antes que Dios. Antes de pensar en que Dios cambió contigo, ¿por qué no por un momento piensas en lo que tú has cambiado? ¿Qué dejaste de hacer que hacías antes? ¿Qué olvidaste que antes era tu prioridad? ¿Qué cosas reemplazaste en tu vida que te llevaron a sentirte vacío? Si realmente
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0: Nosotros solos hemos provocado eso, tomando decisiones equivocadas, dejando que las personas afecten nuestra vida, descuidándonos de nuestra relación personal con Dios y poniéndole más atención a cosas vanas. Quizá hoy te sientas vacío. Quizá este día te sientas alejado de Dios. Quizá piensas que nada es igual y que nada volverá a ser igual. Pero antes de pensar o sentir todo eso, hoy quiero invitarte a intentarlo una vez más. Hoy quiero invitarte a volver al punto desde donde crees que te detuviste y comenzar a hacer las cosas correctamente como lo tendrías que haber hecho. Examina tu vida. Detecta qué son esas cosas que te están apartando de Dios. Detecta qué son las cosas que están obstaculizando la relación con Dios y ten el valor de hacerlas a un lado. ¿Quieres dejar de sentirte solo, vacío y sin un sentido de vida? Entonces, comienza por tomar decisiones valientes que como consecuencia te traerán el gozo del Señor a tu vida. Nada en la vida tiene más valor que estar bien con Dios. Nada en la vida tiene más importancia que sentirse bien delante del Señor. Y eso solo se logra a través de una comunión real y sincera con Dios. Hoy te invito a autoexaminar tu vida, detectar los errores, solucionarlos, aplicarte, pero sobre todo, tener la voluntad y determinación de salir de ese bache en el que a lo mejor te encuentras y comenzar a depender de Dios a través de una relación íntima con Él. Pues solo de la mano de Dios podemos salir de las situaciones más difíciles que podemos enfrentar. Apocalipsis capítulo 2, versículos 4 y 5 dice: Sin embargo, hay algo que no me gusta de ti, y es que ya no me amas tanto como me amabas cuando te hiciste cristiano. Por eso, acuérdate de cómo eras antes y vuelve a obedecer a Dios. Deja de hacer lo malo y compórtate como al principio. Si no lo haces, yo iré a castigarte y quitaré tu candelabro de su lugar. Dios está dispuesto a encontrarse y renovar su relación contigo.

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0: escucha. No que lo haya alcanzado ya, ni que ya sea perfecto, sino que prosigo por ver si logro asir aquello para lo cual fui también asido por Cristo Jesús. Hermanos, yo mismo no pretendo haberlo ya alcanzado, pero una cosa hago, olvidando ciertamente lo que queda atrás y extendiéndome a lo que está delante, prosigo a la meta, al premio del supremo llamamiento de Dios en Cristo Jesús. Filipenses 3:12 al 14. Piensa, muchas veces, en nuestro caminar con Dios, podemos sentir que todavía estamos lejos de ser perfectos. Nos enfrentamos a luchas, fracasos y momentos en los que pensamos que no estamos progresando como nos gustaría.
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0: Que no importa cuán imperfectos seamos o cuántos errores hayamos cometido en el pasado, Dios nos llama a seguir adelante. No necesitamos quedarnos estancados en el pasado. En Cristo tenemos una nueva oportunidad cada día. Lo más importante es seguir avanzando, manteniendo siempre la mirada fija en el objetivo, que es nuestra salvación y el llamado de Dios a nuestras vidas. El premio celestial está ante nosotros y vale la pena luchar por él. Así que no te desanimes. Incluso si el viaje es difícil, Dios está contigo en cada paso del camino. Cuando nos enfocamos en Jesús y avanzamos, Él nos da la fuerza para superar los desafíos y nos perfecciona en el camino. Olvida lo que quedó atrás y continúa caminando con fe, porque lo mejor de Dios siempre está por delante de nosotros. Procede con valentía, porque Cristo te alcanzó y Él nunca te abandonará. Prosigue a la meta. Deja el pasado atrás. No te quedes estancado en los errores pasados. Avanza con fe en Cristo. Mantente enfocado en el objetivo. Concéntrate en cumplir el propósito de Dios para tu vida. Persiste en el camino. Aún en los desafíos, continúa avanzando, confiando en la fuerza que viene de Jesús. Ora, Señor Jesús, te doy gracias por guiarme y fortalecerme. Ayúdame a olvidar el pasado y concentrarme en tu propósito para mi vida. Dame fuerzas para continuar, incluso ante las dificultades. Que siempre avance con fe, buscando tu amor y tu voluntad. Ayúdame a nunca perder de vista.

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1: 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Hola.

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0: dolor.
1: Eso es así, y también te va a presentar algo nuevo. Vamos a presentar algo que nos llega desde Honduras. Vamos a presentar un material que está recién salido del horno. Estamos hablando nada más y nada menos un cantante que la está rompiendo en todas las redes sociales, en todas las plataformas digitales, en todo lo que son frecuencias radiales. Y acá también estará rompiéndola, porque vamos a estar presentando algo nuevo, algo que se viene desde Honduras. Estamos hablando nada más y nada menos tu hermano salmista, levita, adorador, Wilmer Medina.

nuestro hermano Wilmer Medina Flores. Ya ustedes pueden escuchar acá esos hermosos cánticos que ha sacado. Y ahorita lo vamos a presentar para que usted lo pueda escuchar. Para que usted, cada vez que estemos en programas acá en Radio Conquistadores para Cristo 100.9 FM, Atlanta, usted puede decir: hermano Tony, ¿me puede poner el cántico, el tema tal de nuestro hermano Wilmer Medina Flores? Claro que sí, se lo vamos aquí ahora mismo a complacer. Y bueno, no hablando más, vamos a presentarlo. Esto que dice nuestro hermano Wilmer Medina Flores.

Y eso es así. Bueno, después de estar presentando esos lindos temas de tu hermano Wilmer Medina Flores, usted lo puede nada más y nada menos buscar en todas las plataformas como Spotify, iTunes, Google Store. Lo puede también buscar en YouTube, en YouTube Music, bueno, en todos los lados. Usted solamente busque Wilmer Medina Flores, ahí lo puede buscar, Wilmer Medina Flores, para que usted pueda escuchar a todo volumen esos lindos cánticos. Y si usted nos manda un mensaje debajo de este enlace que usted está viendo ahora mismo, le tendremos una sorpresa para que usted pueda ser bendecido, prosperado y en victoria. No te lo vayas a perder. Ahora mismo actívate, vaya, busque nuestro hermano Wilmer Medina Flores, o si no, mándanos un mensajito en el enlace que aparece abajo para que usted pueda recibir una bendición de parte de nuestro Señor Jesucristo. Recuerde siempre algo, que cuando las oraciones suben, las bendiciones bajan, y cuando tus rodillas tocan el suelo, usted solamente levanta sus manos para tocar el cielo, porque esto es en fe, gloria tras gloria. Pero vamos camino a

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0: Bendito Dios, un aplauso a aquel que es poderoso. Aleluya.
1: 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Pues explícamelo. Mejor que Pati te lo diga.
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0: teníamos ni un dinero para bajar ni siquiera a la iglesia para echarle gas al carro.
1: Amén.
0: Y mire que se fue mi esposo a buscar trabajo en la esquina. Ahí un amigo le dijo que quería bajar al consulado, que si lo llevaban. Y en eso le pagó el ride. Con eso fuimos a la iglesia, nos gozamos. Y esa semana, a Dios gracias, para Él sea la gloria y la honra y la victoria que Dios nos dio, que esta semana tenemos trabajo los dos.
2: ¡Aleluya!
1: ¡Gloria a Dios! ¡Aleluya!
3: No estamos aquí porque nos puso el hombre. No estamos aquí por casualidad. Estamos aquí porque Dios está salvando las vidas a través de nuestra programación.
0: Pues yo quiero escuchar de la palabra de Dios.
2: Amén.
0: Y quiero reconciliarme con Dios.
2: ¿Quiere reconciliarse con el Señor? Gloria a Dios. Tocó la palabra del Señor, tocó su vida en esta mañana.
0: Sí.
2: Gloria a Dios, pues qué bendición, pues qué bueno que usted en esta mañana ha vuelto en sí, hermanas. Haga esta oración conmigo, hermanas. Diga conmigo: Señor Jesús.
0: Señor Jesús.
2: Te pido que me perdones.
0: Te pido que me perdones.
2: Sé que me había apartado de ti.
0: Sé que me había apartado de ti.
2: Pero ahora regreso a tus brazos.
0: Pero ahora regreso a tus brazos.
2: Perdóname, Señor.
0: Perdóname, Señor.
2: Sé que te he fallado.
0: Porque te he fallado.
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0: Pues mire que en esta tarde, hermano, necesitaba reconciliarme, hermano. Me he sentido poco acá debilitada.
1: Amén, aleluya.
2: Amén. Ore conmigo entonces estas palabras. Señor Jesús.
0: Señor Jesús.
2: Te vengo delante de ti.
0: Delante de ti.
2: Porque sé que me había apartado.
0: Yo sé que me había apartado.
2: Pero hoy vuelvo a ti, Señor.
1: Gracias, Señor.
0: Vuelvo a ti, Señor.
2: Arrepentida.
0: Arrepentida, mi Dios.
2: Por haberte fallado.
0: Por haberte fallado, Señor.
2: Pero te pido me perdones.
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y el verbo era Dios. Este era en el principio con Dios. 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

0: si alguno está en Cristo, nueva criatura es. Las cosas viejas pasaron. He aquí, todas son hechas nuevas.
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0: porque te tomé de los confines de la tierra, y de tierras lejanas te llamé, y te dije, mi siervo eres tú, te escogí, y no te deseché. No temas porque yo estoy contigo, no desmayes porque yo soy tu Dios que te esfuerzo. Siempre te ayudaré, siempre te sustentaré, con la diestra de mi justicia.
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0: La mejor manera de tener un día bendecido es iniciar dando gracias a Dios. Agradece por todo su amor y misericordia. Deja todo en sus manos y verás cómo todo tiene sentido. No importa lo que pueda pasar, solo ten la certeza de que Dios obrará para bien. Ama, perdona y disfruta tu día al máximo, pero asegúrate que Dios esté allí.
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0: examina tu vida. Cuando todo se pone en contra, cuando ves hacia cada lado y solo se muestra un desierto amplio, examinas tu vida y te das cuenta que te sientes vacío. Y es que todo lo que te ha sucedido a lo mejor ha cambiado tu perspectiva de la vida. De ser una persona entusiasta.
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0: A veces llegamos a pensar que todo cambió, que todo a nuestro alrededor ya no es igual, que Dios ya no veló por nosotros como antes lo hacía, que algo está pasando. Pero, ¿será que Dios cambió? ¿Será que Él dejó de hacer lo que hacía en nuestra vida? ¿O será que nosotros cambiamos? A veces creemos que Dios cambió con nosotros, cuando en realidad los que hemos cambiado somos nosotros. Creemos que Dios dejó de la noche a la mañana de hacer las cosas que hacía en nuestra vida, pero la realidad es que nosotros provocamos cada cambio desde que decidimos alejarnos de Él, quizá reemplazándolo por otras cosas que, sin darnos cuenta, se convirtieron en prioridad en nuestra vida, quizá hasta antes que Dios. Antes de pensar en que Dios cambió contigo, ¿por qué no por un momento piensas en lo que tú has cambiado? ¿Qué dejaste de hacer que hacías antes? ¿Qué olvidaste que antes era tu prioridad? ¿Qué cosas reemplazaste en tu vida que te llevaron a sentirte vacío? Si realmente fuéramos sinceros con nosotros mismos, nos daríamos cuenta que a veces nos sentimos vacíos porque nosotros solos hemos provocado eso, tomando decisiones equivocadas, dejando que las personas afecten nuestra vida, descuidándonos de nuestra relación personal con Dios y poniéndole más atención a cosas vanas. Quizá hoy te sientas vacío, quizá este día te sientas alejado de Dios, quizá piensas que nada es igual y que nada volverá a ser igual. Pero antes de pensar o sentir todo eso, hoy quiero invitarte a intentarlo una vez más. Hoy quiero invitarte a volver al punto desde donde crees que te detuviste y comenzar a hacer las cosas correctamente como lo tendrías que haber hecho. Examina tu vida. Detecta qué son esas cosas que te están apartando de Dios. Detecta qué son las cosas que están obstaculizando la relación con Dios. Y ten el valor de hacerlas a un lado. ¿Quieres dejar de sentirte solo, vacío y sin un sentido de vida? Entonces, comienza por tomar decisiones valientes que como consecuencia te traerán el gozo del Señor a tu vida. Nada en la vida tiene más valor que estar bien con Dios. Nada en la vida tiene más importancia que sentirse bien delante del Señor. Y eso solo se logra a través de una comunión real y sincera con Dios.
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0: Ese bache en el que a lo mejor te encuentras. Y comenzar a depender de Dios a través de una relación íntima con Él. Pues solo de la mano de Dios podemos salir de las situaciones más difíciles que podemos enfrentar. Apocalipsis capítulo 2, versículos 4 y 5 dice: Sin embargo, hay algo que no me gusta de ti, y es que ya no me amas tanto como me amabas cuando te hiciste cristiano. Por eso, acuérdate de cómo eras antes y vuelve a obedecer a Dios. Deja de hacer lo malo y compórtate como al principio. Si no lo haces, yo iré a castigarte y quitaré tu candelabro de su lugar. Dios está dispuesto a encontrarse y renovar su relación contigo.
2: Y queremos empezar agradeciendo a Dios y a usted por su apoyo

0: labios, con tus palmas, con tu vida misma, exáltale. Él te dio la victoria, Él te dio las arras de esta vida y del espíritu, aleluya. Oh, vamos, levanta esa aclamación a Dios. Él está aquí, Él está aquí, aleluya. Oh, aleluya, Señor. Aleluya, Jesús.
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0: Señor, confesamos que la guerra está ganada en el nombre de Jesús. Que por esa cruz del Calvario, Señor, hace 2000 años, tú nos diste la victoria. Y ahora somos más, más que vencedores en Cristo Jesús.
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0: Todo el que tenga un Dios grande, dé un grito de victoria.
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0: Todo el que tenga un Dios grande, dé un grito de victoria.
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1: Yo he venido a este lugar para...

¿Sabes una cosa? El Dios en el que hemos creído es fiel.

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1: Bendice, Señor. La palabra de Dios nos enseña que toda la creación

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1: A veces me pregunto, ¿qué es ser un héroe?
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problemas, sino a tu Dios. Grita la victoria, usa tu voz. Proclama el nombre del Dios de la Biblia. Su amor es la barrera que protege a tu familia. Pa' bendecirte nunca recesa. Siempre tiene un plato sobre tu mesa. Él será tu paz en la tormenta. Si lo llamas por ti se despierta. No te rindas, yo vine a mi mantener. En el nombre de Jesús sé que puedes levantar.

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0: pies, Señor. Declaramos eso, Señor, en esta noche. Tú eres el Rey. Tú eres el Rey.
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¿Cuántos se han venido a gozar esta noche? No entendí muy bien. ¿Cuántos han venido a gozarse esta noche? Saltando. Me gozaré. Me gozaré. A ver.

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1: Caminando con Cristo, escucha. No que lo haya alcanzado ya, ni que ya sea perfecto, sino que prosigo por ver si logro asir aquello para lo cual fui también asido por Cristo Jesús. Hermanos, yo mismo no pretendo haberlo ya alcanzado, pero una cosa hago, olvidando ciertamente lo que queda atrás y extendiéndome a lo que está delante, prosigo a la meta, al premio del supremo llamamiento de Dios en Cristo Jesús. Filipenses 3:12 al 14. Piensa, muchas veces, en nuestro caminar con Dios, podemos sentir que todavía estamos lejos de ser perfectos. Nos enfrentamos a luchas, fracasos y momentos en los que pensamos que no estamos progresando como nos gustaría. Pero el apóstol Pablo nos recuerda en el versículo anterior que no importa cuán imperfectos seamos o cuántos errores hayamos cometido en el pasado, Dios nos llama a seguir adelante. No necesitamos quedarnos estancados en el pasado. En Cristo tenemos una nueva oportunidad cada día. Lo más importante es seguir avanzando, manteniendo siempre la mirada fija en el objetivo, que es nuestra salvación y el llamado de Dios a nuestras vidas. El premio celestial está ante nosotros y vale la pena luchar por él. Así que no te desanimes. Incluso si el viaje es difícil, Dios está contigo en cada paso del camino. Cuando nos enfocamos en Jesús y avanzamos, Él nos da la fuerza para superar los desafíos y nos perfecciona en el camino. Olvida lo que quedó atrás y continúa caminando con fe, porque lo mejor de Dios siempre está por delante de nosotros. Procede con valentía, porque Cristo te alcanzó y Él nunca te abandonará. Prosigue a la meta. Deja el pasado atrás. No te quedes estancado en los errores pasados. Avanza con fe en Cristo. Mantente enfocado en el objetivo. Concéntrate en cumplir el propósito de Dios para tu vida. Persiste en el camino, aún en los desafíos, continúa avanzando, confiando en la fuerza que viene de Jesús. Ora, Señor Jesús, te doy gracias por guiarme y fortalecerme. Ayúdame a olvidar el pasado y concentrarme en tu propósito para mi vida. Dame fuerzas para continuar, incluso ante las dificultades. Que siempre avance con fe, buscando tu amor y tu voluntad. Ayúdame a nunca perder de vista tu llamado.

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0: Eso es así, que siga el gozo, que siga el gozo. En esta hora de la mañana, de la tarde, del atardecer, del anochecer, de la madrugués. En esta hora que estamos acá, nada más y nada menos, escuchando lo que dice.
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2: estás escuchando
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0: Eso es así, y también te presentar algo nuevo. Vamos a presentar algo que nos llega desde Honduras. Vamos a presentar un material que está recién salido del horno. Estamos hablando nada más y nada menos un cantante que la está rompiendo en todas las redes sociales, en todas las plataformas digitales, en todos los que son frecuencias radiales. Y acá también estará rompiéndola, porque vamos a estar presentando algo nuevo, algo que se viene desde Honduras. Estamos hablando nada más y nada menos tu hermano salmista, levita, adorador, Wilmer Medina.

nuestro hermano Wilmer Medina Flores. Ya ustedes pueden escuchar acá esos hermosos cánticos que ha sacado. Y ahorita lo vamos a presentar para que usted lo pueda escuchar. Para que usted, cada vez que estemos en programas acá en Radio Conquistadores para Cristo 100.9 FM, Atlanta, usted puede decir: hermano Tony, ¿me puede poner el cántico, el tema tal de nuestro hermano Wilmer Medina Flores? Claro que sí, se lo vamos aquí ahora mismo a complacer. Y bueno, no hablando más, vamos a presentarlo. Esto que dice nuestro hermano Wilmer Medina Flores.

Y eso es así. Bueno, después de estar presentando esos lindos temas de tu hermano Wilmer Medina Flores, usted lo puede nada más y nada menos buscar en todas las plataformas como Spotify, iTunes, Google Store. Lo puede también buscar en YouTube, en YouTube Music. Bueno, en todos los lados. Usted solamente busque Wilmer Medina Flores. Ahí lo puede buscar, Wilmer Medina Flores, para que usted pueda escuchar a todo volumen esos lindos cánticos. Y si usted nos manda un mensaje debajo de este enlace que usted está viendo ahora mismo, le tendremos una sorpresa para que usted pueda ser bendecido, prosperado y en victoria. No te lo vayas a perder. Ahora mismo, actívate, vaya, busque nuestro hermano Wilmer Medina Flores, o si no, mándanos un mensajito en el enlace que aparece abajo para que usted pueda recibir una bendición de parte de nuestro Señor Jesucristo. Recuerde siempre algo, que cuando las oraciones suben, las bendiciones bajan, y cuando tus rodillas tocan el suelo, usted solamente levanta sus manos para tocar el cielo, porque esto es en fe, gloria tras gloria. Pero vamos camino

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Bendito Dios, un aplauso a aquel que

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0: Segunda de Timoteo 1:7. 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

0: 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Pues explícamelo. Mejor que Pati te lo diga.
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3: Yo no puedo callar, porque ahora Dios me ha dado un trabajo, tal como yo le pedí a Dios.
4: Gloria a Dios.
3: Para poder buscar de Dios. Y realmente, hermano, pues yo también les felicito por ese programa que tienen y les insta, ¿verdad?, que siguen adelante, ¿verdad?, que es mucha decisión.
1: Amén.
5: Se le bendiga, hermana, quisiera contar un testimonio.
4: Amén, hermana, adelante.
5: Nosotros con mi esposo la semana pasada no teníamos nada de... Mi esposo tenía 3 semanas sin trabajar y la semana pasada no teníamos ni un dinero para bajar ni siquiera a la iglesia para echarle gas al carro.
4: Amén.
5: Y mire que se fue mi esposo a buscar trabajo en la esquina. Ahí un amigo le dijo que quería bajar al consulado, que si lo llevaban. Y en eso le pagó el raite, con eso fuimos a la iglesia, nos gozamos. Y esa semana, a Dios gracias, para Él sea la gloria y la honra y la victoria que Dios nos dio. Que esa semana tenemos trabajo los dos.
4: ¡Aleluya! ¡Gloria a Dios! ¡Aleluya!
1: No estamos aquí porque nos puso el hombre. No estamos aquí por casualidad. Estamos aquí porque Dios está salvando las vidas a través de nuestra programación.
6: Pues yo quiero escuchar de la palabra de Dios.
1: Amén.
6: Y quiero reconciliarme con Dios.
7: ¿Quiere reconciliarse con el Señor? Gloria a Dios. Tocó la palabra del Señor, tocó su vida en esta mañana.
6: Sí.
7: Gloria a Dios, pues qué bendición, pues qué bueno que usted en esta mañana ha vuelto en sí, hermanas. Haga esta oración conmigo, hermanas. Diga conmigo: Señor Jesús.
6: Señor Jesús.
7: Te pido que me perdones.
6: Te pido que me perdones.
7: Sé que me había apartado de ti.
6: Sé que me había apartado de ti.
7: Pero ahora regreso a tus brazos.
6: Pero ahora regreso a tus brazos.
7: Perdóname, Señor.
6: Perdóname, Señor.
7: Sé que te he fallado.
6: Porque te he fallado.
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6: Necesitaba reconciliarme, hermano. Me he sentido poco acá debilitada.
4: Amén, aleluya.
7: Amén. Ore conmigo entonces estas palabras. Señor Jesús. Vengo delante de ti.
6: Delante de ti.
7: Porque sé que me había apartado.
6: Yo sé que me había apartado.
7: Pero hoy vuelvo a ti, Señor.
4: Gracias, Señor.
6: Vuelvo a ti, Señor.
7: Arrepentida.
6: Arrepentida, mi Dios.
7: Por haberte fallado.
6: Por haberte fallado, Señor.
7: Pero te pido me perdones.
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¿Alguien está alegre? Esta noche queremos honrar a unos hombres de Dios que nos enseñaron a adorar. Cantaban canciones muy hermosas y las vamos a recordar.

Conquistadores para Cristo. No llegó para competir, llegó para bendecir. Vamos de la

0: Y esta noche, ¿alguien puede cantar junto a Fer del Montón?
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0: Bendeciré a Jehová en todo tiempo. Su alabanza estará de continuo en mi boca. En Jehová se alegrará mi alma. Lo oirán los mansos y se alegrarán. Engrandeced a Jehová conmigo y exaltemos a una su nombre. 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

0: el Verbo era Dios. 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

0: en Cristo, nueva criatura es. Las cosas viejas pasaron. He aquí, todas son hechas nuevas.
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3: Uy, esa canción.

0: porque te tomé de los confines de la tierra y de tierras lejanas te llamé y te dije, mi siervo eres tú, te escogí y no te deseché. No temas porque yo estoy contigo, no desmayes porque yo soy tu Dios que te esfuerzo. Siempre te ayudaré, siempre te sustentaré con la diestra de mi justicia.
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1: La mejor manera de tener un día bendecido es iniciar dando gracias a Dios. Agradece por todo su amor y misericordia. Deja todo en sus manos y verás cómo todo tiene sentido. No importa lo que pueda pasar, solo ten la certeza de que Dios obrará para bien. Ama, perdona y disfruta tu día al máximo, pero asegúrate que Dios esté allí.
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0: examina tu vida.
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0: Y solo se muestra un desierto. Examinas tu vida y te das cuenta que te sientes vacío. Y es que todo lo que te ha sucedido a lo mejor ha cambiado tu perspectiva de la vida. De ser una persona entusiasta y motivada, espiritual y de fe, pasaste a ser una persona fría, que contempla con sus ojos cómo todas las cosas a su alrededor van cambiando. A veces llegamos a pensar que todo cambió, que todo a nuestro alrededor ya no es igual, que Dios ya no veló por nosotros como antes lo hacía, que algo está pasando. Pero, ¿será que Dios cambió? ¿Será que Él dejó de hacer lo que hacía en nuestra vida? ¿O será que nosotros cambiamos? A veces creemos que Dios cambió con nosotros, cuando en realidad los que hemos cambiado somos nosotros. Creemos que Dios dejó de la noche a la mañana de hacer las cosas que hacía en nuestra vida, pero la realidad es que nosotros provocamos cada cambio desde que decidimos alejarnos de Él, quizá reemplazándolo por otras cosas que, sin darnos cuenta, se convirtieron en prioridad en nuestra vida, quizá hasta antes que Dios. Antes de pensar en que Dios cambió contigo, ¿por qué no por un momento piensas en lo que tú has cambiado? ¿Qué dejaste de hacer que hacías antes? ¿Qué olvidaste que antes era tu prioridad? ¿Qué cosas reemplazaste en tu vida que te llevaron a sentirte vacío? Si realmente fuéramos sinceros con nosotros mismos, nos daríamos cuenta que a veces nos sentimos vacíos porque nosotros solos hemos provocado eso, tomando decisiones equivocadas, dejando que las personas afecten nuestra vida, descuidándonos de nuestra relación personal con Dios y poniéndole más atención a cosas vanas. Quizá hoy te sientas vacío, quizá este día te sientas alejado de Dios, quizá piensas que nada es igual y que nada volverá a ser igual. Pero antes de pensar o sentir todo eso, hoy quiero invitarte a intentarlo una vez más. Hoy quiero invitarte a volver al punto desde donde crees que te detuviste y comenzar a hacer las cosas correctamente como lo tendrías que haber hecho. Examina tu vida. Detecta qué son esas cosas que te están apartando de Dios. Detecta qué son las cosas que están obstaculizando la relación con Dios y ten el valor de hacerlas a un lado. ¿Quieres dejar de sentirte solo, vacío y sin un sentido de vida? Entonces, comienza por tomar decisiones valientes que como consecuencia te traerán el gozo del Señor.
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0: Nada en la vida tiene más importancia que sentirse bien delante del Señor. Y eso solo se logra a través de una comunión real y sincera con Dios. Hoy te invito a autoexaminar tu vida, detectar los errores, solucionarlos, aplicarte, pero sobre todo, tener la voluntad y determinación de salir de ese bache en el que a lo mejor te encuentras y comenzar a depender de Dios a través de una relación íntima con Él. Pues solo de la mano de Dios podemos salir de las situaciones más difíciles que podemos enfrentar. Apocalipsis capítulo 2, versículos 4 y 5 dice: sin embargo, hay algo que no me gusta de ti, y es que ya no me amas tanto como me amabas cuando te hiciste cristiano. Por eso, acuérdate de cómo eras antes y vuelve a obedecer a Dios. Deja de hacer lo malo y compórtate como al principio. Si no lo haces, yo iré a castigarte y quitaré tu candelabro de su lugar. Dios está dispuesto a encontrarse y renovar su relación contigo.

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Cristo. Escucha, no que lo haya alcanzado ya, ni que ya sea perfecto, sino que prosigo por ver si logro asir aquello para lo cual fui también asido por Cristo Jesús. Hermanos, yo mismo no pretendo haberlo ya alcanzado, pero una cosa hago, olvidando ciertamente lo que queda atrás y extendiéndome a lo que está delante, prosigo a la meta, al premio del supremo llamamiento de Dios en Cristo Jesús. Filipenses 3:12 al 14. Piensa, muchas veces, en nuestro caminar con Dios, podemos sentir que todavía estamos lejos de ser perfectos. Nos enfrentamos a luchas, fracasos y momentos en los que pensamos que no estamos progresando como nos gustaría. Pero el apóstol Pablo nos recuerda en el versículo anterior que no importa cuán imperfectos seamos o cuántos errores hayamos cometido en el pasado, Dios nos llama a seguir adelante. No necesitamos quedarnos estancados en el pasado. En Cristo tenemos una nueva oportunidad cada día. Lo más importante es seguir avanzando, manteniendo siempre la mirada fija en el objetivo, que es nuestra salvación y el llamado de Dios a nuestras vidas. El premio celestial está ante nosotros y vale la pena luchar por él. Así que no te desanimes. Incluso si el viaje es difícil, Dios está contigo en cada paso del camino. Cuando nos enfocamos en Jesús y avanzamos, Él nos da la fuerza para superar los desafíos y nos perfecciona en el camino. Olvida lo que quedó atrás y continúa caminando con fe, porque lo mejor de Dios siempre está por delante de nosotros. Procede con valentía, porque Cristo te alcanzó y Él nunca te abandonará. Prosigue a la meta. Deja el pasado atrás. No te quedes estancado en los errores pasados. Avanza con fe en Cristo. Mantente enfocado en el objetivo. Concéntrate en cumplir el propósito de Dios para tu vida. Persiste en el camino. Aún en los desafíos, continúa avanzando, confiando en la fuerza que viene de Jesús. Ora, Señor Jesús, te doy gracias por guiarme y fortalecerme. Ayúdame a olvidar el pasado y concentrarme en tu propósito para mi vida. Dame fuerzas para continuar, incluso ante las dificultades. Que siempre avance con fe, buscando tu amor y tu voluntad. Ayúdame.

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0: dígame la verdad. ¿Qué tan grave estoy? ¿Me voy a morir?
1: Mire, Mari, pues los estudios revelan que tiene algo grave. Si usted ve aquí, tiene un tumor en la mama derecha y ya parece que se ha ido a otro órgano como el pulmón. Y eso quiere decir que es un estadio avanzado. Casi nadie se puede salvar de esto. Aquí, solo un milagro de Dios, porque humanamente los médicos no podemos hacer mucho por usted. Y la verdad, lo siento mucho, pero hay que confiar en Dios, porque Él tiene la última palabra. Recuerde que la voluntad de Él es buena, agradable y perfecta siempre.
0: No, doctor.

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0: Eso es así, que siga el gozo, que siga el gozo. En estamos ahora de la mañana, de la tarde, del atardecer, del anochecer, de la madrugués. En estamos ahora que estamos acá nada más y nada menos escuchando lo que dice.
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0: Eso es así, y también tenemos presentar algo nuevo. Vamos a presentar algo que nos llega desde Honduras. Vamos a presentar un material que está recién salido del horno. Estamos hablando nada más y nada menos un cantante que la está rompiendo en todas las redes sociales, en todas las plataformas digitales, en todo lo que son frecuencias radiales. Y acá también estará rompiéndola, porque vamos a estar presentando algo nuevo, algo que se viene desde Honduras. Estamos hablando nada más y nada menos tu hermano salmista, levita, adorador, Wilmer Medina.

nuestro hermano Wilmer Medina Flores. Ya ustedes pueden escuchar acá esos hermosos cánticos que ha sacado. Y ahorita lo vamos a presentar para que usted lo pueda escuchar. Para que usted, cada vez que estemos en programas acá en Radio Conquistadores para Cristo 100.9 FM Atlanta, usted puede decir: hermano Tony, ¿me puede poner el cántico, el tema tal de nuestro hermano Wilmer Medina Flores? Claro que sí, se lo vamos aquí ahora mismo a complacer. Y bueno, no hablando más, vamos a presentarlo. Esto que dice nuestro hermano Wilmer Medina Flores.

Eso es así. Bueno, después de estar presentando esos lindos temas de tu hermano Wilmer Medina Flores, usted lo puede nada más y nada menos buscar en todas las plataformas como Spotify, iTunes, Google Store. Lo puede también buscar en YouTube. En YouTube Music, bueno, en todos los lados, usted solamente busque Wilmer Medina Flores. Ahí lo puede buscar, Wilmer Medina Flores, para que usted pueda escuchar a todo volumen esos lindos cánticos. Y si usted nos manda un mensaje debajo de este enlace que usted está viendo ahora mismo, le tendremos una sorpresa para que usted pueda ser bendecido, prosperado y en victoria. No te lo vayas a perder. Ahora mismo, actívate, vaya, busque nuestro hermano Wilmer Medina Flores, o si no, mándanos un mensajito en el enlace que aparece abajo para que usted pueda recibir una bendición de parte de nuestro Señor Jesucristo. Recuerde siempre algo, que cuando las oraciones suben, las bendiciones bajan, y cuando tus rodillas tocan el suelo, usted solamente levanta sus manos para tocar el cielo, porque esto es en fe, gloria tras gloria. Pero vamos camino hacia

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0: Segunda de Timoteo 1:7. 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
3: Yo no puedo callar, porque ahora Dios me ha dado un trabajo tal como yo le pedí a Dios.
4: Gloria a Dios.
3: Para poder buscar de Dios. Y realmente, hermano, pues yo también les felicito por esos programas que tienen y les insto, ¿verdad?, que siguen adelante, ¿verdad?, que es mucha decisión.
1: Amén.
5: Se le bendiga, hermana, quisiera contar un testimonio.
6: Amén, hermana, adelante.
5: Nosotros con mi esposo la semana pasada no teníamos nada de... Mi esposo tenía 3 semanas sin trabajar y la semana pasada no teníamos ni un dinero para bajar ni siquiera a la iglesia para echarle gas al carro.
6: Amén.
5: Y mire que se fue mi esposo a buscar trabajo en la esquina. Ahí un amigo le dijo que quería bajar al consulado, que si lo llevaban. Y en eso le pagó el raite, con eso fuimos a la iglesia, nos gozamos. Y esa semana, a Dios gracias, para Él sea la gloria y la honra y la victoria que Dios nos dio. Que esa semana tenemos trabajo los dos.
1: ¡Aleluya!
6: ¡Gloria a Dios! ¡Aleluya!
1: No estamos aquí porque nos puso el hombre. No estamos aquí por casualidad. Estamos aquí porque Dios está salvando las vidas a través de nuestra programación.
7: Pues yo quiero escuchar de la palabra de Dios.
1: Amén.
7: Y quiero reconciliarme con Dios.
1: ¿Quiere reconciliarse con el Señor? Gloria a Dios. Tocó la palabra del Señor, tocó su vida en esta mañana.
7: Sí.
1: Gloria a Dios, pues qué bendición, pues qué bueno que usted en esta mañana ha vuelto en sí, hermanas. Haga esta oración conmigo, hermanas. Diga conmigo: Señor Jesús.
7: Señor Jesús.
1: Te pido que me perdones.
7: Te pido que me perdones.
1: Sé que me había apartado de ti.
7: Sé que me había apartado de ti.
1: Pero ahora regreso a tus brazos.
7: Pero ahora regreso a tus brazos.
1: Perdóname, Señor.
7: Perdóname, Señor.
1: Sé que te he fallado.
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7: Necesitaba reconciliarme, hermano. Me he sentido poco acá debilitada.
6: Amén, aleluya.
1: Amén. Ore conmigo entonces estas palabras. Señor Jesús.
7: Señor Jesús.
1: Vengo delante de ti.
7: Delante de ti.
1: Porque sé que me había apartado.
7: Yo sé que me había apartado.
1: Pero hoy vuelvo a ti, Señor.
6: Gracias, Señor.
7: Vuelvo a ti, Señor.
1: Arrepentida.
7: Arrepentida, mi Dios.
1: Por haberte fallado.
7: Por haberte fallado, Señor.
1: Pero te pido me perdones. Estos son los testimonios de lo que Dios está haciendo a través de radio.
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0: porque te tomé de los confines de la tierra y de tierras lejanas te llamé y te dije, mi siervo eres tú, te escogí y no te deseché. No temas porque yo estoy contigo, no desmayes porque yo soy tu Dios que te esfuerzo. Siempre te ayudaré, siempre te sustentaré con la diestra de mi justicia.
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0: cuando todo se pone en contra. Cuando ves hacia cada lado y solo se muestra un desierto amplio, examinas tu vida y te das cuenta que te sientes vacío. Y es que todo lo que te ha sucedido a lo mejor ha cambiado tu perspectiva de la vida. De ser una persona entusiasta y motivada, espiritual y de fe, pasaste a ser una persona fría, que contempla con sus ojos cómo todas las cosas a su alrededor van cambiando. A veces llegamos a pensar que todo cambió, que todo a nuestro alrededor ya no es igual, que Dios ya no veló por nosotros como antes lo hacía, que algo está pasando. Pero, ¿será que Dios cambió? ¿Será que Él dejó de hacer lo que hacía en nuestra vida? ¿O será que nosotros cambiamos? A veces creemos que Dios cambió con nosotros, cuando en realidad los que hemos cambiado somos nosotros. Creemos que Dios dejó de la noche a la mañana de hacer las cosas que hacía en nuestra vida, pero la realidad es que nosotros provocamos cada cambio desde que decidimos alejarnos de Él, quizá reemplazándolo por otras cosas que, sin darnos cuenta, se convirtieron.
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0: ¿Tú has cambiado? ¿Qué dejaste de hacer que hacías antes? ¿Qué olvidaste que antes era tu prioridad? ¿Qué cosas reemplazaste en tu vida que te llevaron a sentirte vacío? Si realmente fuéramos sinceros con nosotros mismos, nos daríamos cuenta que a veces nos sentimos vacíos porque nosotros solos hemos provocado eso, tomando decisiones equivocadas, dejando que las personas afecten nuestra vida, descuidándonos de nuestra relación personal con Dios y poniéndole más atención a cosas vanas. Quizá hoy te sientas vacío. Quizá este día te sientas alejado de Dios. Quizá piensas que nada es igual y que nada volverá a ser igual. Pero antes de pensar o sentir todo eso, hoy quiero invitarte a intentarlo una vez más. Hoy quiero invitarte a volver al punto desde donde crees que te detuviste y comenzar a hacer las cosas correctamente como lo tendrías que haber hecho. Examina tu vida. Detecta qué son esas cosas que te están apartando de Dios. Detecta qué son las cosas que están obstaculizando la relación con Dios y ten el valor de hacerlas a un lado. ¿Quieres dejar de sentirte solo, vacío y sin un sentido de vida? Entonces, comienza por tomar decisiones valientes que como consecuencia te traerán el gozo del Señor a tu vida. Nada en la vida tiene más valor que estar bien con Dios. Nada en la vida tiene más importancia que sentirse bien delante del Señor. Y eso solo se logra a través de una comunión real y sincera con Dios. Hoy te invito a autoexaminar tu vida, detectar los errores, solucionarlos, aplicarte, pero sobre todo, tener la voluntad y determinación de salir de ese bache en el que a lo mejor te encuentras y comenzar a depender de Dios a través de una relación íntima con Él. Pues solo de la mano de Dios podemos salir de las situaciones más difíciles que podemos enfrentar. Apocalipsis capítulo 2, versículos 4 y 5 dice: Sin embargo, hay algo que no me gusta de ti, y es que ya no me amas tanto como me amabas cuando te hiciste cristiano. Por eso, acuérdate de cómo eras antes y vuelve a obedecer a Dios. Deja de hacer lo malo y compórtate como al principio. Si no lo haces, yo iré a castigarte y quitaré tu candelabro de su lugar. Dios está dispuesto a encontrarse y renovar su relación contigo.
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0: crucificado con Cristo. Escucha, no que lo haya alcanzado ya, ni que ya sea perfecto, sino que prosigo por ver si logro asir aquello para lo cual fui también asido por Cristo Jesús. Hermanos, yo mismo no pretendo haberlo ya alcanzado, pero una cosa hago, olvidando ciertamente lo que queda atrás y extendiéndome a lo que está delante, prosigo a la meta, al premio del supremo llamamiento de Dios en Cristo Jesús. Filipenses 3:12 al 14. Piensa, muchas veces, en nuestro caminar con Dios, podemos sentir que todavía estamos lejos de ser perfectos. Nos enfrentamos a luchas, fracasos y momentos en los que pensamos que no estamos progresando como nos gustaría. Pero el apóstol Pablo nos recuerda en el versículo anterior que no importa cuán imperfectos seamos o cuántos errores hayamos cometido en el pasado, Dios nos llama a seguir adelante. No necesitamos quedarnos estancados en el pasado. En Cristo tenemos una nueva oportunidad cada día. Lo más importante es seguir avanzando, manteniendo siempre la mirada fija en el objetivo, que es nuestra salvación y el llamado de Dios a nuestras vidas. El premio celestial está ante nosotros y vale la pena luchar por él. Así que no te desanimes. Incluso si el viaje es difícil, Dios está contigo en cada paso del camino. Cuando nos enfocamos en Jesús y avanzamos, Él nos da la fuerza para superar los desafíos y nos perfecciona en el camino. Olvida lo que quedó atrás y continúa caminando con fe, porque lo mejor de Dios siempre está por delante de nosotros. Procede con valentía, porque Cristo te alcanzó y Él nunca te abandonará. Prosigue a la meta.
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0: Mantente enfocado en el objetivo. Concéntrate en cumplir el propósito de Dios para tu vida. Persiste en el camino, aún en los desafíos, continúa avanzando, confiando en la fuerza que viene de Jesús. Ora, Señor Jesús, te doy gracias por guiarme y fortalecerme. Ayúdame a olvidar el pasado y concentrarme en tu propósito para mi vida. Dame fuerzas para continuar, incluso ante las dificultades. Que siempre avance con fe, buscando tu amor y tu voluntad. Ayúdame a nunca perder de vista.

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1: En este nuevo año, encontramos refugio en Cristo. En su paz, hallamos calma en medio de las tormentas.
2: Jesucristo, reinas con poder.
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3: Corro a los brazos.
1: Este 2024, confiemos en Cristo. 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

0: Eso es así, que siga el gozo, que siga el gozo. Y estamos a una de la mañana, de la tarde, del atardecer, del anochecer, de la madrugués. Y estamos a una que estamos acá nada más y nada menos escuchando lo que dice.
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0: Eso es así, y también te va a presentar algo nuevo. Vamos a presentar algo que nos llega desde Honduras. Vamos a presentar un material que está recién salido del horno. Estamos hablando nada más y nada menos un cantante que la está rompiendo en todas las redes sociales, en todas las plataformas digitales, en todos los que son frecuencias radiales. Y acá también estará rompiéndola, porque vamos a estar presentando algo nuevo, algo que se viene desde Honduras. Estamos hablando nada más y nada menos tu hermano salmista, levita, adorador, Wilmer Medina.

0: Nuestro hermano Wilmer Medina Flores, ya ustedes pueden escuchar acá esos hermosos cánticos que ha sacado. Y ahorita lo vamos a presentar para que usted lo pueda escuchar. Para que usted, cada vez que estemos en programas acá en Radio Conquistadores para Cristo 100.9 FM Atlanta, usted puede decir: hermano Tony, ¿me puede poner el cántico, el tema tal de nuestro hermano Wilmer Medina Flores? Claro que sí, se lo vamos a aquí ahora mismo a complacer. Y bueno, no hablando más, vamos a presentarlo. Esto que dice nuestro hermano Wilmer Medina.
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0: Y eso es así. Bueno, después de estar presentando esos lindos temas de tu hermano Wilmer Medina Flores, usted lo puede nada más y nada menos buscar en todas las plataformas como Spotify, iTunes, Google Store. Lo puede también buscar en YouTube, en YouTube Music. Bueno, en todos los lados usted solamente busque Wilmer Medina Flores. Ahí lo puede buscar, Wilmer Medina Flores, para que usted pueda escuchar a todo volumen esos lindos cánticos. Y si usted nos manda un mensaje debajo de este enlace que usted está viendo ahora mismo, le tendremos una sorpresa para que usted pueda ser bendecido, prosperado y en victoria. No te lo vayas a perder. Ahora mismo, actívate, vaya, busque nuestro hermano Wilmer Medina Flores, o si no, mándanos un mensajito en el enlace que aparece abajo para que usted pueda recibir una bendición de parte de nuestro Señor Jesucristo. Recuerde siempre algo, que cuando las oraciones suben, las bendiciones bajan, y cuando tus rodillas tocan el suelo, usted solamente levante sus manos para tocar el cielo, porque esto es En Fe, En Fe, gloria tras gloria. Pero vamos camino hacia la victoria.
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1: El profeta Isaías escribió: los que esperan en Jehová tendrán nuevas fuerzas. Levantarán alas como las águilas.

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0: muy buenos días, buenas tardes, buen atardecer, mi gente hermosa.
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0: Así que no te despegues, porque venimos cargados de ritmo, buena vibra y mucha actitud.
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